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2: Para hoy tendremos temperatura máxima en 98 grados, mínima 76. Escasa probabilidad de precipitación para mañana miércoles. 97 la máxima, mínima 75. El jueves, mayormente soleado, máxima 96, mínima 75. Y parcialmente nublado el viernes, con máxima 96, mínima 76. Sábado, 97 la máxima. Para La Invasora, con el pronóstico del tiempo, Juan Martín Ovalle, el padrino de La Invasora.
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5: Para hoy tendremos temperatura máxima en 98 grados, mínima 76. Escasa probabilidad de precipitación para mañana miércoles. 97 la máxima, mínima 75. El jueves, mayormente soleado, máxima 96, mínima 75. Y parcialmente nublado el viernes, con máxima 96, mínima 76. Sábado, 97 la máxima. Para La Invasora, con el pronóstico del tiempo, Juan Martín Ovalle. El padrino de La Invasora.
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1: Para hoy tendremos temperatura máxima en 98 grados, mínima 76. Escasa probabilidad de precipitación para mañana miércoles. 97 la máxima, mínima 75. El jueves, mayormente soleado, máxima 96, mínima 75. Y parcialmente nublado el viernes, con máxima 96, mínima 76. Sábado, 97 la máxima. 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
2: Para hoy tendremos temperatura máxima en 98 grados, mínima 76. Escasa probabilidad de precipitación para mañana miércoles. 97 la máxima, mínima 75. El jueves, mayormente soleado, máxima 96, mínima 75. Y parcialmente nublado el viernes, con máxima 96, mínima 76. Sábado, 97 la máxima. Para La Invasora, con el pronóstico del tiempo, Juan Martín Valle, el padrino de La Invasora.
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0: profesión, limpia casas, es secretaria, anda trabajando en los files, en la mecánica o en las panaderías. Ponga mucha atención porque si usted sufre de pie de atleta, hongos, ojo de pescado, talón agrietado, patas hediondas, que cuando le usan el raspaqueso ahí en el pedicure le sacan como una libra de queso seco. Ya tenemos el remedio que acaba de descubrir la ciencia para ese problemita que casi no tiene nada que ver con muchos de nosotros los hispanos. Sí, señor, ponga mucha atención. Quiero que lo apunte y detrásito de la raya porque estamos trabajando. Fíjese, señora, señor, usted que sufre de todo eso que dice. Cuando llega a la casa, se quita el zapato, le giden las patas así como a perro muerto.
1: Ay, no, man. Qué bonito.
0: ¿Eh? O se le están cayendo los cueritos de lo seco que está. Se mete, se echa un vasito de agua en la pata y se pierde por las grietas.
2: ¿Eh?
0: Le apestan las patas que cuando ya hasta el vecino se da cuenta de que ya llegó. Tiene ojo de pescado que cuando usted se mira el pie parece que el ojo del pescado lo está viendo a usted. Los callos ya no entran, cuando se mete el calcetín se rompe.
1: A su máquina.
0: Tiene que usar lo que dijeron los científicos. Tiene que, cuando llega a la casa, tempranito, todos los días, después de haber trabajado un turno o dos o tres, los que tenga, se quita los zapatos con tus calcetines hediondos.
1: Y los tira porque no. Se caminan solos.
0: Tiene que meter las patitas, esas patitas inocentes que cargan ese cuerpo y esa cabezota pesada y toda la herramienta. Tiene que meterlos en un contenedor con agua calentita, ¿qué? Sal y vinagre. Porque se acaban de dar color los científicos. Que el vinagre aporta acidez y eso ayuda a equilibrar el pH en la piel de las patas.
1: Oh.
0: Que por eso le sudan tanto los pies que se ponen bien apestosos.
2: ¿Qué?
0: Siempre el hongo le gusta lo oscuro y lo húmedo.
2: Ah, ¿es verdad? ¿Eso por es eso? Verdad?
0: Oye. Los callos. Y con ese remedio, dicen los científicos, que se le va a curar.
2: A ver, pero yo tengo una pregunta, feo. ¿Y si después de que hiciste ya todos esos remedios,

0: Carita, carita, atención. ¿Quién ha soñado con tener una gabachita?
1: Yo.
0: Rubia, yo. Ojos azules.
2: ¡Qué belleza!
0: Bonita, ah, que te diga, hi, baby.
3: Que mejore la raza.
0: También, claro, también. ¿Mm? Pues este paisa nos da la clave. ¿Cómo toriquear, cómo platicar con una gabacha? Uf. Y que caiga y que sea, wey, tu novia, sí, y papeles y todo.
1: No manches.
0: Y dice que no se fijan en las clases sociales. Él te da todos los detalles, claro, al regresar. ¡Ay, Dios! ¡Te conviene el video viral!

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4: Hoy te regalo 3 pasos para reprogramar tu mente y triunfar en el amor. El primero es, haz un análisis de tus pensamientos diarios. Lleva un registro de esos pensamientos tóxicos que pasan por tu mente, de las veces que te dices tengo mala suerte para el amor o cosas similares. Este ejercicio te hará consciente del porcentaje de pensamientos negativos que tienes en tu día a día. Te detendrás a pensar sobre lo que piensas de manera autocrítica. Segundo, establece bien lo que quieres hacer. Cada mañana repite tus declaraciones de éxito amoroso. Haz tus afirmaciones con convicción, sin sombra de temor o duda. Por ejemplo, doy y recibo amor a raudales sin límites hasta que rebose. Y tercero, elimina los pensamientos negativos que detectas reemplazándolo por afirmaciones de amor, fidelidad y felicidad de pareja. 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
12: ¿Deberías perdonar a tu pareja infiel por tus hijos? Cada caso es diferente y no podemos generalizar, pero lo importante es que perdones para hacerte un favor a ti misma, por tu propio bienestar emocional y espiritual, porque perdonar es obligatorio, mientras que dar una segunda oportunidad es opcional. La infidelidad es una de las más justificadas causas de separación y divorcio. Sin embargo, para toda regla hay una excepción, y cada caso merece un análisis particular, como lo sustento en mi libro El poder del amor, ágape, cómo restaurar tu matrimonio después de una infidelidad. Ahora, quien es infiel pierde la confianza del ser amado. Para recobrarla tendrá que hacer méritos y demostrar un verdadero propósito de enmienda, pues el arrepentimiento solo no basta. Y el miembro de la pareja que perdona tiene que hacerle saber al otro que le dará una segunda oportunidad porque lo ama, pero que no habrá en ningún caso una tercera, ya que la reincidencia traerá consigo la separación definitiva.
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0: challenge el feo.
1: En este video viral, qué machín nos dan los consejos, nos dicen cómo ligarte a esta gauchita, una güera. Imagínatela así con pelo hasta las nachas así.
0: Ay, papá.
1: Con pelo de elote.
0: No manches.
1: Ojitos azules.
2: Una reina.
1: O verdes.
2: Ay, chulo.
1: Delgadita así como, como caminando con vestido así. Ajá. Aguadito, esos de veraniego. Y el viento soplando y ella moviéndose. O sea, sí se puede lograr, sí se puede lograr.
2: Bien esas bolitas,
0: de esas, que la piel le tocas así y le
1: sí.
0: Se le marca, se
1: sí,
0: le nota.
1: Y pequitas, pequitas.
0: Ay, qué bueno.
1: Ay, ay, ay, ay. Pues este paisa nos da el consejo, nos dice el tutorial. De cómo ligarte
0: ¿hay
1: una gamachita.
0: Hay pasos a seguir.
1: Hay pasos a seguir y claro. hay lugares donde se encuentran esas gabachitas.
0: ¿Cómo?
1: Y no estamos hablando de una doña ya, no, ajá. no. Unas gabachitas. Guacha, bueno, no puedes guachar. Mejor hoy escucha
2: ¿hoy?
1: Lo que nos dice y los consejos que nos da este paisa. ¿Cómo ligar a estas guritas?
3: Todo el mundo me pregunta cómo se pueden conseguir una gringa. Así que hoy les voy a decir cómo se la pueden conseguir y qué tips les puedo dar para que se la consigan. Primero que nada, tienes que ir a un lugar donde haya muchas gringas, por ejemplo, una Target o un Starbucks. Pero lo que mucha gente no sabe es que en muchas Targets hay Starbucks adentro de la tienda.
0: Sí, sí.
3: Literal, cada vez que vamos a la Target vemos a tres o dos muchachitas solas sentadas en una mesa. Ahora van a decir, ¿cómo le puedo llegar? Este mismo tip que me dieron a mí, yo te lo voy a pasar a ti para que lo apliques.
0: Ok.
3: Mira, vas a llegar al Starbucks y si tienes suerte de ver una muchachita sola, llegas y le preguntas por su nombre. Ellas, porque son bien amables, te van a contestar su nombre, todo normal.
0: Okay.
3: Después de que te diga su nombre, le vas a preguntar cuál es su café favorito.
0: Ok.
3: Olvídate eso de que estás hermosa, de que mira, que es... No. Tú nomás pregúntale cuál café es el que más le gusta. Ella te lo va a contestar fácil porque no es una pregunta incómoda.
0: Ok.
3: Lo va a contestar, te va a decir, no, pues el matcha, me gusta el matcha.
0: Ok.
3: Y ya tú muy amable le dices, ok, vas, lo compras, y se lo traes y se lo das. Ya cuando ella te pregunta, dices, nomás por bonita. Los americanos de aquí son tan amables que cuando tú les das un regalo así nomás, ellas ya sienten la necesidad de devolverte el favor.
0: Oh.
3: Y ahí es cuando tú le cobras el favor. Lo mínimo que le puedes quitar es su Instagram, su número.
0: Okay.
3: Y si tienes suerte, te va a invitar a que te quedes con ella a platicar. Si es que está soltera, ¿verdad?
0: Ah, ok. Perfecto.
1: Oye,
0: entonces, ¿vas a un Target o Starbucks?
1: Sí.
0: Y luego ya le compras ahí.
2: Yo creo que cuando se te acercan y te hacen una pregunta diferente, puedes contestarla por educación.
1: Sí.
2: Pero eso de que llegue alguien y me traiga una bebida, o sea.
1: Como que no, pero es que tú no eres gringuita.
4: Hijo, güeras, Paola.
1: Es, la gabachita es diferente.
2: Tengo amigas gabachas, y no porque lleguen y le den un café, se lo van a tomar.
1: No, pero te están ordenando allí. Y te lo traje, ¿por qué? Por bonita. ¡Oh! Hasta yo me pongo. ¡Ay, voy a por dos!
0: ¡Padre! ¡Está chido!
1: Imagínate que me traigan unos tamales.
0: Güey, yo nunca he andado con una. No sé qué es tirarle el perro.
2: Porque estás casado.
1: Ey,
0: bueno, pero existe el divorcio.
1: ¡Jamás en tu perra vida! ¡Olvídate! ¡Ya no comentes!
0: ¡Existe el divorcio, amigo! ¡Déjame soñar!
1: Yo sí anduve con
2: gabacha. ¿Cómo le hiciste con tu gabacha?
0: ¿A poco sí, feo?
1: Pues como era mesero y trabajamos juntos. Hey, what are you doing tonight after work?
0: Ajá.
1: I'm gonna go to my grandma. Why? Oh, let's go play pool. Órale.
0: Pool.
1: Es que era de otro ambiente.
2: O sea, eres dicharachero
1: de
2: acá.
1: De las gabachas es diferente.
0: Oye, feo, ¿y si son más acá abiertonas, más platicadoras que las disparas?
2: ¿De qué hablas?
0: No, o sea, para platicar y todo, como dice este vato. O sea, no son tan apretadas.
1: Es más, una gabacha me dijo, ¿qué va a hacer ahora saliendo el jale? Pues no tengo planes. Vamos a Big Bear, me dijo. ¿Qué?
2: Pues ella te invitó, ella estaba pedaleando la bicicleta.
0: Órale.
1: No, lo que pasa es que andaba con un compa mío, se dejaron, andaba vulnerable la gabacha.
0: Ah, órale.
1: Y luego me dijo en el camino.
2: Sí.
1: Me dijo, you know I have problems with Leo. Era Mexican también el compa, era de la Ciudad de México. Tú sabes que tengo problemas con él. Sí.
0: Pues ok.
1: Es compa, digo, pero no estamos casados, me dijo.
2: Ah, pero date grasa.
1: Si voy a salir con alguien que no sea Leo, es contigo, Andrés. En inglés. Me dice, it's you because you're a fan.
2: ¿Chapulineaste con el Leo?
1: Ya no andamos.
0: No, pero tenían problemas. Eso no es chapulinear.
2: ¿Es amigo?
1: No.
0: Nah.

0: ligarse una gabachita que te guste.
1: Wey.
0: Las meseras.
1: Fantasía.
0: Las hostes.
2: Ok.
0: Las de las tiendas.
3: And they're not looking for papers like no, the Mexican.
0: No, they're looking for a good
2: no
0: time.
2: No one is looking for you, Don Tela. For a good no Mexican time. And no gringas.
0: Es que estábamos platicando.
3: They're looking for money.
0: El vato que nos está platicando nos dio unos consejos de cómo ligarte una gabachita. Digo que claro. La Target. En el Starbucks le preguntas, ay, what's your name?
1: Pero que no le llegues de, hey, qué bonita estás. No, dice, no. Llégale con una pregunta interesante.
0: Claro, una pregunta normal.
2: Una pregunta X.
0: Eso es bueno.
1: Pues sí, bueno. Pero, o sea, no llegar así todo hambriento. Ay, que estás bien buena, que no.
0: Porque no la conoces, pero cuando trabajas como yo, que traje de mesero, ajá, era ya más directo.
1: Órale.
2: Y nos íbamos a la yugular.
0: A la yugular, ¿y qué vas a querer de tomar, honey? What do you like to drink? Give me a tequila you.
2: Tequila you.
0: I feel like having a tequila you. Así.
2: Mira,
1: ¿qué tal?
2: Qué erótico.
0: Margarita Double Golden.
2: Y tequila you.
0: And tequila you, Andrés. 1-855-370-3100. ¿Cuál es tu manera de ligarte una gabachita? ¿Te vas con los consejos tranquilones de este vato? O de volada a la yugular como yo visnando.
1: A ver, mira, tenemos a Toño. ¡Hola, Antonio!
4: Simón, sí, mira, loco, igual como dice el vato en el video.
1: Hey.
4: Pasó así en una Target.
1: Ajá.
4: Así cuando lo estaba contando él, yo me cerré los ojos y pensé que estaba donde andaba antes.
2: ¡Hala!
0: A ver, ¿cómo lo hiciste?
4: Estaba yo queriendo agarrar un carro ahí en la Target para ir a comprar. Estaba una güerita que quería agarrar uno también y yo la miré que estaba batallando.
0: Y se lo dije.
4: La ayudé.
0: ¡Uy!
4: Y ya pues la ayudé, como dice el vato, se sintió agradable la morra, dijo, oh, pues gracias por ayudarme. No, Simón. Ya estoy, yo dije, pues aquí soy. Le dije, oye, está bien bonita. Le dije, ¿anda sola o qué?
1: Ajá.
4: Simón dice, aquí ando sola.
1: Órale.
4: Y que me pasa su número, loco. Y de ahí,
0: desgraciado.
2: ¿Y de ahí qué pasó? Claro. ¿De ahí qué pasó?
4: Yo puedo decir que las güeras son más divertidas que otro tipo de morra.
1: Ah, qué chido.
0: Y no,
1: güey.
0: Y no quieren no, matrimonio.
1: No tanto. Se aprietan tanto, Toño. Así,
2: no. Ay, no, qué.
4: No. No, y no se preocupan como las morras, como las mexicanas.
1: Ey.
4: Si vas para un lado, te andan marque, busque. Esta nota se me aconsejaba que fuera.
2: ¡Hala! O sea, dices, son más liberales. ¿Qué otro tipo de diversión tenías especial con la gringuita?
4: No,
0: ay,
4: donde sea, tenía una calentura esa muchacha que
1: no, hombre.
2: ¡Oh, my God!
1: Oye, fiebre. ¿Y sigues con ella o qué pasó?
4: No, ya la dejé porque neta que la morra se puso muy al último se puso se muy obsesionada.
0: Se enamoró.
1: Se obsesionó.
0: Ahí está. Sí. No, di lo que le hacía. Ahora te voy a decir una cosa.

0: Ya tenemos a Iván. Hola, Iván, ¿qué pasó?
1: Sí, fíjate que...
2: ¿Cómo?
1: Una vez me tocó ir a trabajar a la casa de una gabacha, ¿no?
2: Sí.
1: Y cuando estaba ahí, pues, estaba trabajando, arreglándole unas cosas en la cocina y se me acercaba mucho y me empezó pues, a coquetear.
3: ¡Ay!
1: Yo tenía 30 años y ella tenía 54.
3: ¡Ay, qué!
0: ¿54?
3: ¡Ay, tu cu!
1: Sí. Pero estaba...
2: ¿Qué? Cuidada.
1: 20, yo creo. No tenía hijos, estaba bien cuidada, la verdad.
3: ¿Qué te decía?
1: Pues para empezar, primero cuando estaba ahí trabajando me preguntaba cómo me llamo, de dónde soy, y yo le digo, pues yo soy de México y me llamo tal por tal, ¿no? Y ya cuando estaba trabajando ahí me dice, hey, ¿quieres una cervecita?
3: Ay.
1: Y yo, ok. Y le digo, ok. Sí, pues, bueno, le quise desairarla, ¿no? Entonces,
3: claro,
1: le dije, ok, pues, dámela. Y ya, pues, me empezó, ella se agarró una y vino conmigo y cheers, y cheers, y al rato, pues, ¿quieres otra? Y así, pues, empezó. Me dio su número, me dijo, hey, ¿podrías regresar mañana otra vez? Le dijo, pero ya voy a terminar el trabajo ahora. No te preocupes, no vengas a trabajar, me dice. Dijo, ok.
0: ¿Qué?
3: ¡Hala!
0: Oye, Iván, ¿y por qué esa tarde no se hizo nada?
2: Sí, es lo que le iba a preguntar.
0: ¿Por qué hasta mañana?
2: Ah.
1: No, pues, okay.
3: Se estaba dando su taco.
1: La cosa, que ahí cuando estaba ahí, pues, como que se paró un poquito, ¿no? Pero después cuando me fui a la casa, me empezó a mandar fotos, me mandó mensajes.
3: Ay,
1: y ya, pues, como Dios la trajo al mundo.
0: ¡No!
3: ¡Cállate!
0: ¿En la primera?
1: Sí, no, en verdad.
2: Es que fue una ventada.
1: El primer día y pues yo iba para la casa y que me regreso.
2: ¡Ah, desgraciado!
3: ¿Cuánto tiempo estuviste con ella? ¿La viste muchas veces o solo esa vez?
1: Sí, estuve saliendo con ella como unos 7-8 meses.
2: ¿Y por qué? ¿Por qué paraste?
1: Pues porque al último día quería que me fuera a vivir con ella y pues...
2: ¿Qué tiene?
3: ¡Hala!

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3: ¿Qué comidas nos pueden realmente ayudar a luchar a la inflamación que nosotros tenemos en nuestro cuerpo? La primera es una de las cosas y un secreto que nadie sabe. 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Parte de las cosas importantes es que el momento que estamos tomando agua, en lugar de refrescos, en lugar de bebidas energéticas, en lugar de todas esas cosas que tienen azúcar agregada, puede hacer una gran diferencia en nuestra vida. Al momento que nosotros también estamos utilizando vegetales, puede hacer que nuestro organismo funcione de una mejor manera. Por otro lado, el hecho de evitar grandes cantidades de productos procesados puede ser una diferencia tremenda, porque si estamos tratando de quitar la inflamación y le estamos poniendo una hamburguesa triplemente frita, pues eso no ayuda absolutamente a nuestro cuerpo.
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5: ¿Conoces a alguien que era tu jefe y ahora tú eres el jefe de esa persona? ¿O alguien que a lo mejor tú le llegaste a pedir y ahora esa persona ahora te pide a ti? 1-855-370-3100. Ahorita regresamos con tus llamadas.

0: La vida da muchas vueltas.
1: Ay, de la fregada, machín.
0: Ahorita estás arriba.
1: Ay, ay, ay.
0: Mañana quién sabe.
2: Así es.
0: ¿Tú conoces a alguien que, por ejemplo, era tu jefe y ahora tú eres el jefe de esa persona?
2: El super jefazo.
0: O alguien que a lo mejor tú le pedías y ahora, pues, lo viste pidiéndote a ti.
1: Chale.
0: 1-855-370-3100. Por ejemplo, hay vatos que de repente tienen buen puesto. Y por X o Y motivo lo pierden, lo dejaron ir.
1: Machín.
0: Se les cerró.
1: Machín.
2: O luego hay jefes que ya los pasan.
0: Ajá.
2: Y ahora el que antes era el que estaba abajo de él, ahora está arriba de él.
1: Y te humillaban.
2: Te trataban mal, machín. Y después, tres horitos después.
1: Hay gente que lo perdió todo. Y una vez estaba barriendo bien fuerte ahí, machín, el área donde yo trabajaba en la Ferre.
2: Ey.
1: Pero machín y lleno de polvo, porque sí le ponía el jale. Sí. Aparte de cerratilla, pues le ponía el jale, machín. Y llega un don y me dice, oiga, compré talla o mosaico, por favor, cárgamelo. Sí, si vos me prestas el recibo, échalo, pum, pum, ahí está. Y me vio, espérame tantito, más junto a toda esta basura. Y me dice, oiga, ¿le puedo decir algo? Simón, ¿qué pasó? Y que va a decir que si se lo saco por catch.
2: Sí.
1: Y me dijo, no, mire, yo sé que estaba riendo bien fuerte ahorita, está todo empolvado, pero la vida da vueltas, ¿eh?
3: La vida da vueltas.
1: La vida da muchas vueltas. Mire, yo era barrendero así como usted, me dijo. Y ahora, mire, estoy armando mi propio restaurante. Da vueltas la vida. Dije, ah, no, sí, cierto, la vida da vueltas. Mire, yo tenía un restaurante y ahora ando de barrendero, le dije. ¡Chin, chin, güey! ¡Sí, güey! No. Después de que tuve, perdí el restaurante, me metí a la Ferre.
0: Pero tenemos a mi compa el Patotas, Patotas.
1: Pero sí, cierto.
4: ¿Qué pasó, mi tinaco rotoplá?
0: ¡Yo, vale! ¡Qué rollo!
1: ¡Hashtag marrano!
4: ¡Ey! ¿Nunca te has dicho que tienes cuerpo de revolvedora de cemento, hijo?
0: Nada más como dos veces, Patotas. No muy seguido.
4: No más.
0: Sí, no más.
4: No más. Oye, no, era así. Yo conozco un par de camaradas que antes uno estaba arriba y ahora el otro está abajo. O sea, antes el feo se le trepaba el pelón.
1: ¡Oh, baboso!
4: Pero ahora el pelón está bien gordo. Ahora se le trepaba.
2: Ya cambiaron.
4: No, mira.
1: ¿Está en serio, güey?
0: Pues en serio, dice.
4: Lo vas a decir en polín, hijo.
1: Brincolín. A ver, cuenta, pues, la historia buena.
4: Ahí está, pues, ahí estaba. Era, no, era. Conocí a un camarada, hijo, que se la daba de alucín.
1: Ey. ¿De qué?
2: ¿Cómo que de alucín?
4: Sí, pues el que se creía que tenía, ¿no?, mucho y que, que todo en su vida le iba a ir bien.
0: Ajá.
1: Era un yoyo.
4: Hace poquito me lo encontré y trabaja en un restaurante de dishwasher.
0: Ah, no manches.
4: Que porque perdió su licencia, lo arrestaron dos o tres veces por cosas que andaba manejando borracho y todo eso. Y pues sí, la vida da muchas vueltas.
0: Oye, Patotas, antes no acabo muerto, güey, porque también andar de alucín, de que sí soy, no soy, no sé qué
1: el
0: rollo.
1: Yo.
0: Cuidado, güey.
2: No, pero luego son bien alzaditos.
0: Digo, Patotas, a ver, mira, tenemos a Karina con nosotros. ¡Hola, Karina!
2: ¡Ay, la Cari!
5: Desafortunadamente, por destino de la vida, pues, con orgullo soy mexicana 100% y hasta ahorita no se ha podido hacer nada de lo otro. Pero, como te digo, yo siempre he sido la oveja negra, la que no puede salir adelante, la que no terminó high school, la que no, la que esto.
2: Sí.
5: Y tengo mis hermanos que nacieron aquí.
0: Okay.

0: la vida da vueltas, mi hermano vive conmigo, mi hermano le acaba de quitar su carro la financiera. Y es de aquí, tiene papeles y yo tengo mis dos carros. Son del año del caldo, pero son mis carros, no claro. Le debo nada a nadie, en el departamento es mío.
1: Y te ríes y en la cara.
0: Está de arrimado conmigo.
2: Oye, Karina, pero ¿y tus papás qué te dicen o tus familiares qué te dicen?
0: No me hablan.
2: ¿No te hablan?
0: No.
3: ¿Pero qué? Algún día te van a buscar, Cari, vas a ver.
0: Cuando mi mamá ya está en las últimas, porque ella decidió cambiar a sus hijos por el nuevo marido y sus hijastros. Sí. Y

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0: ¿Qué tal? Muy buenos días, les saluda Eli Venegas y este es el breve informativo del bueno, la mala y el feo. USCIS cambia el formulario para pedir permiso de trabajo. Desde esta fecha, rechazará la versión anterior. Las personas que tengan previsto solicitar o renovar un permiso de trabajo en Estados Unidos deberán prestar especial atención al formulario que utilicen a partir de la próxima semana. El Servicio de Ciudadanía e Inmigración de Estados Unidos anunció una nueva edición del formulario I-765, solicitud de autorización de empleo, y advirtió que las versiones anteriores serán rechazadas una vez que entre en vigor el cambio. La fecha clave es el 15 de septiembre de este año. Desde ese día, USCIS aceptará únicamente la nueva edición del I-765, identificada con la fecha del 15 de septiembre. Águila Alta, la operación antidrones que activaron en México y Estados Unidos en la frontera. México y Estados Unidos pusieron en marcha la operación binacional antidrones Alta Águila en la frontera entre Tijuana, Baja California y San Diego, con el objetivo de reforzar la seguridad y combatir el uso de aeronaves no tripuladas por parte de grupos delictivos. De acuerdo con información de la Secretaría de Defensa Nacional, el operativo se desarrolla en el marco del Grupo Bilateral de Implementación México-Estados Unidos y contempla acciones coordinadas entre las fuerzas de ambos países bajo el esquema de las llamadas operaciones espejo. Cada autoridad realiza sus actividades dentro de su propio territorio. Y en los deportes, dos mexicanos nominados al Balón de Oro, Julián Quiñones y Scarlett Camberos, hacen historia. El fútbol mexicano tiene una representación inédita en el Balón de Oro 2026. Julián Quiñones y Scarlett Camberos fueron incluidos entre los candidatos al máximo reconocimiento individual que entrega France Football, convirtiéndose en los dos mexicanos nominados en esta edición. La presencia de ambos futbolistas marca un momento sin precedentes para México, ya que es la primera vez que un mexicano y una mexicana aparecen entre los nominados al Balón de Oro en un mismo año. Hasta aquí llegamos con el breve informativo del bueno, la mala y el feo. Les informó Eli Venegas. En redes sociales, Eli Venegas Radio. Excelente día.
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2: Oigan, chavos, ¿ustedes todavía usan llave para entrar a su casa?
3: Llave,
2: O llave de su casa.
3: No, pero yo tengo un código ahí en la puerta. Pues, y entro por el garage todo el tiempo, entonces no, el control del garage.
2: Busca tus llaves, Maniwis.
3: ¿Por qué?
2: Y te voy a decir que las pongas debajo de la almohada.
3: ¿Qué?
2: No paradas para que no te piquen.
3: ¿What?
2: Pero te voy a decir qué significan y cómo te van a ayudar. ¡Tu vida! Gracias a tus llaves.
3: Una llave abajo de la almohada.
2: Una llave abajo de la almohada, de esas de la cerrajería.
3: ¿Y como paquete?
2: Ahorita te cuento.

0: que se saquen las llaves. Y no me refiero la llave para arreglar el caño, sino la llave que abre.
1: ¿Cuál, la hurracarrana? Así.
0: No, esa no.
1: ¿La
0: tampoco
1: de lucha libre?
0: Sáquense la llave que abre el portón de su cantón. Ya sabes, esas ya ni existen tanto, ¿ah? Antes se utilizaban mucho para abrir las puertas, abrir los autos. ¿Qué más se abría con la llave?
1: Sí, pues, los candados.
0: Ándale. Ajá. Ahorita ya todo es bien digital. Sí. Ah, ya, con el dedo.
1: O de combinación, de combinación también, Pau, de repente.
0: Oigan, pero todos necesitamos una llave en nuestra vida. Y búsquenla y todos la van a poner abajo de la almohada.
1: Abajo de la almohada.
0: Abajo de la pillow.
1: ¿Y eso cómo, por qué?
0: Fíjate que el Feng Shui a mí se me hace maravilloso. Dicen que en tu casa tienes que acomodar las cosas de una forma especial para que venga la abundancia a ti.
1: El compa Chuy dice eso.
0: No, el Feng Shui. Esto es para armonizar los espacios y favorecer la energía positiva, positiva, positiva en ti. Objetos, que los colores, que los aromas. Y una de las cosas que está ahorita bien trendy del Feng Shui es la llave. Poner tu llave debajo almohada para ganar dinero, abrir caminos, atraer positivismo, cerrar etapa, abrir otra, claridad sobre decisión.
1: Pues sí.
0: Una llave cada noche durante cierto número de días cambiar tu vida por felicidad.
1: O sea, tienes que cambiar de llave cada ocasión.
0: Vas a poner tu llave debajo de la almohada.
1: Y por cierto, ahí te aventaste una palabra en hindú. O sea, sí, es el namaste.
0: Es que soy mixta.
1: El namaste sí es. No sé qué tenga que ver ahí con el Feng Shui.
0: Estoy mezclada. Ajá. Oye, no, dicen que las llaves debajo de tu almohada, ajá, te ayudan a abrir caminos, prosperidad, que te va a ayudar a traer la lana, que bueno, este ritual es muy bueno para cuando sientes que las cosas no están fluyendo. Como de, ay, aquí alguien me está poniendo el dedo, el pie, no me sale, no puedo.
1: Sí.
0: Pon la llave.
1: Una llavecita.
0: Ay, necesito mejorar en la chamba, que me vaya mejor, más money, más felicidad. Pon la llave debajo de la almohada.
1: ¿Sí?
0: No duermes. Pon la llave para poder descansar. De que ya cortaste con tu pareja, ya no lo soportas, pero todavía te duele un poquito.
1: Tira las llaves.
0: Pon la llave.
1: Para que no vuelva.
0: De lejos de él. Y si quieres un deseo o quieres reforzar algo, poner la llave debajo de almohada. Mira, me parece increíble.
2: ¿Qué hace el feo? Por ejemplo, cuando está estreñido, que no puede ir al baño, ¿dónde se mete la llave?
0: No le puedo decir dónde.
1: Sí, no, ahí sí ya.
0: Y él usa todo el llavero, ¿eh? Machín. Y aún así a veces no funciona.
1: No, y me... no desbloquea nada.
3: Enseguida volvemos con esto. El bueno, la mala y el feo.
1: A ver, chavos, más adelante regresamos con la burra del día.
0: ¿Qué pasa?
1: Hay gente que no tiene tacto para hacer... Y fíjate, son managers.
0: Sí.
1: Son perrones en el trabajo. Una clienta le tiene que reclamar a esta manager por lo que estaba haciendo.
0: Hola.
1: ¿Qué es lo haciendo? Que estaba haciendo? Tenemos video, tenemos audio. Burro del día, ahorita regresamos enseguidita, ¿eh?
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1: ¿Cómo te llamas?
4: Me llamo Mona Sánchez.
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0: 15 segundos. Diez, nueve, ocho, siete, seis, cinco, cuatro.
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2: Oigan, vamos a regresar con la burra del día.
3: ¿Quién es?
2: Hay gente que de plano, fíjate, le dan puestos en el trabajo y, ¿sí? y no tienen tacto, no tienen...
3: Sí, no tienen la delicadeza de
2: decirte las cosas. Profesionalismo. Esta señora tuvo que poner en su lugar a esta manager. ¿Por qué? ¿Qué estaba haciendo mal en el trabajo?
3: Oh my God.
2: Se van a sorprender. Burra del día enseguidita, ¿eh?

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2: Vamos con burro del día, muchachos, donde...
3: ¿Qué pasó?
2: En esta ocasión, burro del día, esta manager, esta gerente...
3: Ok.
2: Estaba reprimiendo, estaba regañando, corrigiendo a un... No, a uno de sus empleados, uno de su equipo.
3: Sí.
2: A uno de su equipo. Pero en público.
3: Se regaña en privado y se felicita en público.
2: Y estaba ahí en público, enfrente de la gente,
3: sí,
2: diciéndole sus cosas.
3: Sus
2: pues
3: verdades.
2: Mira que así no se debe, pero literal gritándole.
3: Ey, fuerte.
2: Literal diciéndole.
3: Sí.
2: O sea, todo mundo escuchando.
3: ¿Qué estaba haciendo mal la otra persona?
2: Al parecer, estaba todavía en entrenamiento. Y pues ándale que que sí, las cosas, no sé qué. La señora empieza a grabar. Y se le abalanza a la mano y le dice: oiga, disculpe, lo tiene que estar regañando en público. Y al parecer...
3: Es una señora independiente.
2: Al parecer, ¿cómo independiente?
3: O sea, la que estaban regañando
2: sí,
3: es la
2: sí,
3: que
2: una
3: grabó
2: clienta.
3: Otra.
2: Ah, okay, una, okay. Una clienta.
3: Sí.
2: Entonces, al parecer, el esposo de esta señora...
3: Ey.
2: También ya le había dicho a la gerente, a la manager...
3: Sí.
2: Oiga, en público no regaña al muchacho.
3: Sí.
2: No le diga sus errores, ni cómo corre, o sea, lléveselo atrás.
3: No le diga que es inútil enfrente de la gente, dígaselo solo.
2: No, pues es que genera, es incómodo.
3: Yo sé, claro.
2: Y luego aparte también cuando estás tú como manager regañando enfrente de todo el mundo al pobre chamaco, al pobre niño o a la persona que apenas inicia, pues imagínate qué pena también para esa persona.
3: Sí, claro.
2: O sea, ¿cómo quieres que mejore? ¿Cómo quieres que se supere?
3: Yo digo que sí, o sea, sí les digan no con insultos, pero en
2: ajá,
3: privado.
2: Exacto.
3: No, o sea, sí decirle y todo, porque también sí le tienes que decir las cosas para que mejore. Tampoco puedes tratarlos así como, ay, no le diga nada, no, porque hay mucho extremo hoy en día, yo siento.
2: Sí.
3: O sea, también hay personas que no dicen nada, están haciendo re mal la chamba y no le diga nada.
2: Sí.
3: No, ay, no se vaya a ofender. Pero pues también es trabajo, ¿no?
2: Es que ya ves que las nuevas generaciones no se les puede decir mucho.
3: Sí es.
2: Pero este chavo ni era un morrito y la manager también no se está portando en lo absoluto nada profesional.
3: Ay,
2: es por eso que llegó la clienta y le dijo: hey, bájale, ¿por qué lo tienes que regañar en público?
4: Pero la forma en la que usted está tratando al joven, a mí no me parece.
5: Está bien.
4: Porque para empezar, si usted lo quiere regañar, usted tiene que llevar una barra donde no el público escuche. Y no es el trato que usted está dando al joven.
5: Sí,
4: porque ustedes son lo que son por ellos.
5: Sí,
4: porque ellos se entienden muy bien. Pero el trato que usted está dando, ¿qué le pasa?
5: Está bien, señorita. Está bien.
4: Es que no me parece lo que usted está haciendo. Porque usted le grita delante a todo el mundo, ¿ya? Y viene y vuelve a gritar. ¿Por qué lo trata así? ¿Usted no tiene hermanos? No tiene
2: ahí también ya le empezó a regañar un
3: ahora
2: poquito de más.
3: Ella se volvió la Andale, manager.
2: La regañona, la señora.
3: Sí.
2: Y obviamente, bueno, la manager. Está bien, señorita, está bien. Pero a mí lo que me sorprende es que la señora esta, la que graba,
3: ey,
2: ya le empieza a decir: oiga, mi marido también ya le había dicho.
3: Sí.
2: Entonces, es la manera de ser de la manager también.
3: Oye, pero la manager, ¿qué va a decir?
2: Sí,
3: I'm sorry, pero va a ser la misma.
2: Claro.
3: O sea, no va a cambiar, nada más le está dando el avión de sí, una disculpita, tiene razón, gracias,
2: sí.
3: ¿Qué le doy? Le mando un postre.
2: Sí,
3: ¿no?
2: sí.
3: Ahorita, la cuenta va por mi parte.
2: No, bueno, fuera.
3: ¿Así?
2: Eso, bueno, fuera.
4: Pero lo sigues haciendo. Entonces, mi esposo baja, te dice que no lo trates así y lo vuelves a seguir haciendo. Yo tengo hermanos, a mí me duele cómo le estás tratando al chico. El hecho de que el chico necesite el trabajo no quiere decir que tú vas a venir y lo vas a tratar mal. ¿Qué te pasa?
5: Es un tema interno, disculpe.
4: Puede ser todo lo interno que tú quieras, pero tú estás poniendo nerviosa a mi hija. Porque mi hija está.
2: Ahora ya metió a su hija también y todo el rollo que. Bueno, hasta
3: ya,
2: cierto punto
3: todo
2: también.
3: El mundo está exagerando.
2: Sí, sí, hasta cierto punto,
3: o sea,
2: también está cañón.
3: Sí hay formas, obviamente, sí hay tratos. Sí, de repente a mí me tocaron restaurantes donde sí les meten unas regañizas.
2: No, hombre.
3: Estos que se les caen. ¿Nunca te ha pasado que
2: se les
3: caen los platos
2: o los
3: vasos y tal? Y el gerente voltea te voy a asesinar y te voy a quitar toda tu quincena. Y se pone así rudones. Me pasó en Monterrey la última vez que fui.
2: Ajá.
3: Estaba pasando un chavo con los vasos, se le cayeron.
2: No, hombre.
3: Y el gerente vino, lo regañó y luego vino con nosotros.
6: Osalfina, de ser, de seguro no es la primera vez que a ese clumsy se le cae todo.
3: No, pero sí sentí bien feo, me dio mucha ternura porque no lo hace adrede.
2: Claro.
3: Y ya llegó el gerente y nos dice: ay, te ensució, los manchó. Está bien, sí, todo bien, le digo, no se ponga rudo. Fue un error, o sea, no pasa nada.
2: Ah, pero sí le dijiste algo al manager.
3: Pues así soy yo le dije que yo soy así. digo lo que pienso, le dije, oye, no te pongas rudo, no pasa nada. No, no te cortó porque cayó al lado de mí. No, no pasa nada.
2: ¿Qué te dijo? ¿Usted va a pagar, señorita, acaso?
3: Que nada más tengo dos dedos mochados. Y ya, el vidrio ya que se me enterró. Ah, no, no es cierto.
2: A ver, pregunta para ti que nos escuchas, paisano, comadre. ¿Tuviste un jefe gritón, un jefe cero profesional que tal vez te regañaba, te trataba mal enfrente de todo mundo, te humillaba? 1-855-370-3100. ¿Qué trabajo era? ¿Qué chambita? ¿Por qué le aguantaste? A lo mejor, ¿sabes qué? También uno a veces aguanta por necesidad, por inmadurez también, porque no, o sea, estás chavillo.
3: Aceptamos por tontos.
2: A ver, ahorita regresamos con tus llamadas.
3: Miedosos.
2: Ese jefe, ¿qué onda? ¿Cómo te, o la jefa, cómo te trataba? Ya regresamos, ¿eh?

0: tocó tener un jefe gritón, improfesional, te gritaba enfrente de la gente, te corregía, te humillaba. ¿Por qué le aguantaste? ¿Qué pasó? Bueno, un jefe, lo que pasa es que un líder debe de demostrar con hechos, con palabras.
1: Con respeto, claro. No con miedo. Sí. El miedo no, el respeto, porque
0: totalmente
1: uno tiene admiración sobre su jefe, dice yo quisiera ser así. A gritos y a insultos nadie funciona,
0: pero
1: creo yo.
0: Pero siento que si es tu jefe, Pau, debe de saber tu trabajo. Y no nada más tu trabajo, el trabajo de todos.
1: Claro.
0: Entonces, no que te lo diga porque sabe más que, no es que el uno más
1: no,
0: que
1: pero
0: tú.
1: Pero hay gente que es uno más
0: sabe.
1: Que tú, no de que sepa más chamba que tú, sino de que te quiere minimizar porque es mejor que tú. Yo lo he hecho el doble. Esto soy mejor. Lo tuyo no sirve, es lo mío. Y que siempre te está minimizando en todo lo que haces.
0: Claro.
1: Entonces, también eso no se vale, ¿no?
0: Sí, no. Sí, no, claro. Mira, tenemos a Alfredo con nosotros. Hola, Freddy, ¿qué peteo?
2: Buenos días.
0: Saludos. Oye, Freddy, ¿qué onda, mi carnal? ¿A poco te tocó un jefe así que te medio improfesional, güey? Pasó de lanza.
2: Era, mi historia está medio cura.
0: A ver, carnal.
1: ¿Por qué?
0: Cuéntanos tu historia y te abrimos el corazón.
2: Cuando yo comencé en la compañía, que ahora es mía, tenía un jefe que me trataba como un perro.
0: No me digas,
2: me trataba feo.
1: ¿Qué te hacía, papito?
2: Me mandaba a traer café en la mañana y si no le gustaba porque le echaba poquito azúcar, me lo tiraba.
0: ¡No, hombre! ¿Literal? ¿A dónde? ¿Al piso, a la basura?
2: No, a los pies.
1: ¡Hala!
0: ¿A los pies?
1: ¿Y qué te decía el desdichado?
3: Lo que te merecías, Alfredo.
2: Me decía que tenía mucho azúcar, o que le faltaba creamer, o que le faltaba esto, cualquier excusa.
0: Wow. ¡Hala! ¿Y luego, compadre?
2: Y luego yo me puse en... dije, ¿sabes qué? Esto no puede pasar. Ajá. Y 15 años después, ahora la compañía es mía.
1: Oye, ¿y cómo te deshiciste de ese señor, el cafezudo?
2: Lo que pasa es que había dos hermanos que eran jefes. A un hermano se corrió solo, para no decir que lo corrí.
1: Sí.
2: Y el otro duró conmigo hace como 3 años y se cambió apenas, pero el que sí me hacía la vida imposible, ese sí, de volada, cuando yo tuve, pues me deshice de él.
1: Todavía fue su jefe.
0: Güey, yo que tú mejor lo hubiera dejado ahí, güey. Imagínate que ahora fuera tu empleado. Le dirías, a ver, perro, café.
2: Porque realmente yo no soy.
1: No es como él.
2: Yo no quería venganza, yo nomás quería deshacerme de la persona
0: No, sí, güey. Lo hubieras dejado ahí y luego, además, lo metías un cuartito, güey. A ver, ahorita vengo. Lupita, me guardan los mensajes, Lupita.
1: ¡Hala! No, hombre.
0: ¿Qué tiene? No,
1: la vida da vueltas.
0: La vida da vueltas.
1: Luego se creen bien acá y después terminan pidiendo perdón.
0: Sí, mira, tenemos a Claudia. ¡Hola, Claudia!
4: Hola, buenos días.
0: Muy bien.
1: ¡Hola, Luis, manita!
0: Oye, Claudia, no me digas que te tocó un jefe así medio prepotente, improfesional, el vato.
4: Sí, y desafortunadamente era hispano. No me gusta trabajar con hispanos.
1: ¿Pero por qué? ¿Qué pasó?
3: El peor enemigo de un mexicano es...
0: Híjole.
4: Pues, sí. Otro mexicano.
0: Lamentablemente.
4: Yo estaba entrenándome también, apenas empezaba a trabajar en el trabajo, y yo trabajaba en un restaurante, entonces yo estaba haciendo las ensaladas y él me dijo que le faltaba algo a una ensalada.
1: Sí.
4: Pero como yo estaba nueva, yo no recordaba exactamente qué le faltaba, y le dije qué le falta. Él me aventó la ensalada como de... Él estaba enfrente y yo en la parte de adentro de la cocina.
1: ¡Ay, Dios mío!
4: Yo cuando me aventó la ensalada como por el... La cosa esa donde se recibe la comida.
0: Sí.
4: Entonces yo se la regresé para atrás y le dije, dime tú, ¿qué le hace falta? Porque no recuerdo. Y le ofendió que yo le regresé la ensalada, entonces se dio la vuelta, me abrazó y me llevó al walk-in. Y ahí en el walk-in me agarró del cuello.
0: ¿No?
4: De la camisa. Sí,
1: no,
4: me
1: cierto.
4: Jaló de la camisa. Sí, y enseguida iba entrando una mesera y la mesera vio y le dijo, no la jales, no le hagas eso. Y me soltó y todavía me sobó y me desarrugó la camisa.
1: ¡Hala! ¿Y qué hiciste tú después de esto?
4: Pues Pues me espanté claro. Y me fui a trabajar. Yo estaba necesitando trabajo y me regresé a trabajar, pero
0: ¿qué edad tenías?
4: Me volvió.
0: ¿Qué edad tenías, Claudia?
4: Ya estaba grande, ya tenía grande, ya estaba como de 25 años.
0: ¿Estabas casada ya o no?
4: Sí.
1: ¿Tu marido no fue a darle unas cachetaditas correctivas?
4: No. Lo hice legal, yo demandé. Yo demandé y gané el caso, pero desafortunadamente mi abogado se quedó con la mayor parte, pero no importa. La cosa es que yo aprendí que en derechos civiles ahí nos pueden ayudar y que nadie se debe de quedar callado, tengan o no tengan papel.
0: Qué bueno, Claudia.
1: Oye, Clau, ¿cuánto le sacaste a la compañía por este maltrato?
4: 25.
1: Mira.
0: ¿$1,000 o pesos?
4: $25,000.
0: Ah, ok.
1: Bueno, no.
3: Y el abogado se quedó con 24.
1: Ay.
4: No. A mí me dieron 25, eran 250,000 lo que se estaba peleando.
0: ¡Ay, güey!
1: O sea, 250,000 nada más te dieron 25.
4: Sí, porque. No,
1: ay, ese abogado es un rata.
3: 25 y una zangoloteada, la que le dio el manager.
1: No diga eso.
0: ¿Dónde? Bueno, la desarrugada también.
1: Ay, ese abogado sí abusó del recurso.
0: Sí, no, bueno, pues así son muchos abogados.
1: No te pases.
0: Mira, tenemos a Oscarín con nosotros. Hola, Oscarín, ¿qué pasó? Saludos, Oscar.
5: ¿Cómo estás?
1: Hola, Luis, papi.
0: ¿A poco te tocó un jefe así medio prepotente, Oscarín? ¿Qué pasó?
5: Pues fíjate que sí fue un prepotente porque a mí me está entrenando yo, lo estoy escuchando y lo que dice Claudio tiene mucha razón. Estamos en entrenamiento y siempre era de que presentamos resultados día tras día y siempre que mis líneas, porque estaba en ingeniería, iban avanzando. Él nunca veía ese avance. Y los otros cuatro compañeros que teníamos en diferentes líneas, siempre los aplaudía, siempre los halagaba.
1: Sí.
5: Entonces llegó un momento que como aprendiz o como en el tema de aprendizaje, yo ya levanté la mano para que pues, me voltearan a ver. Y esa vez se hace cuenta que yo le hice ver algo mal, o él se enojó y me empezó a gritar enfrente de todos, o sea, de toda la junta matutina.
1: Sí.
5: Y yo sí me levanté y le dije que eso no era justo porque aparte de estar presentando resultados, él siempre veía algo malo, nunca había
1: y no veía lo bueno.
5: La misma de regañarte en privado y felicitarte en público.
0: Sí.
5: Y después de ahí siempre tuvimos roces y siempre había ese tipo de cosas que tú estás mal, lo estás haciendo mal, lo estás haciendo mal, hasta que pues uno ya entiende y dice, por las buenas es mejor irte que a quedarte.
1: ¡Hala! ¿Y te fuiste?
5: Sí, yo me tuve que ir mejor porque era más paz mental que estar batalla. Después de los 3 meses supe que a él lo corrieron también por
0: cómo es
5: que él tuvo ahí internos, por compliance y demás, pero pues sí, ¿verdad? O sea,
1: hombre, Oscarín, si te estuviera escuchando ese inútil en este momento, ¿qué mensaje le mandarías a tu ex jefe?
0: No, pero que se puede decir en la radio, Oscar.
5: Que yo lo decía.
0: Muy bien, perfecto.
1: Pi, pi, pi, pi, pi, pi, pi, pi,
0: toda la canción del sonido.

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1: Oye, chavos, viene la pregunta difícil.
2: A ver, venga.
1: Y yo aquí tengo mi punto de vista. A ver, ahorita vamos a echarnos el chismecito. ¿El papá debe pagar la boda de la hija?
2: ¡No!
1: ¿Sí o no?
2: ¡No!
1: Yo también creo que no, pelón.
2: O sea, ¿quién le estás preguntando?
1: No.
2: Al más codo del mundo, pero claro que
1: eso
2: sí.
1: Eso sí, es bien codo.
2: No.
1: Pero, don Tela, yo no creo que sea correcto.
2: You have to pay for it.
1: Why?
2: Si las cosas se hicieron bien, ayúdale a tu hija.
1: Ayúdale.
2: Tienes el dinero, págaselo a tu hija.
1: Pero no es tu responsabilidad.
2: No, ¿por qué?
1: Los papás deben de pagar la boda al 100%.
2: ¡No!
1: 1-855-370-3100.
0: Sí, en cabina ya teníamos un buen par de melón.
2: Ah, gracias. ¿Quién nos trajo?
0: Un ratito más llegan las manzanas, pero con lana. $1,000 mínimo. Espéralas con el bueno, la mala y el feo.

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3: Te saluda la agroempresaria Isabel Nieves. 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

0: A ver, venga.
1: Y quiero a todos los hombres y mujeres que marquen en este momento al 1-8-553-70-3100. ¿Quién debe de pagar la boda? ¿El papá o el futuro esposo?
0: ¿El papá de quién?
1: El papá de la hija.
0: No, pues ¿qué pasó?
1: Yo tampoco estoy de acuerdo.
0: No, debería de pagar el
1: la
0: futuro.
1: La neta, yo no estoy de acuerdo.
0: El que se quiere casar debería de pagar.
1: Ese es el que tiene que esforzarse. Acá el Cookie Monster dice que el papá.
2: Con el codo.
3: Los papás.
2: Agarrado.
3: Todos losers que no tienen ni dónde caerse muertos.
1: Eso no tiene nada que ver con ser loser.
0: No, espérame. Y luego.
3: Claro que sí.
0: Y luego todavía no hacen las cosas bien.
1: No, ahorita lo platicamos. ¿Quién debe de pagar la boda?
3: El papá.
1: El futuro.
3: De la novia.
1: ¿Marido o el papá de la novia?
3: 1-855-370-3100.

0: este tema me parece very interesting.
1: A ver, venga.
0: Fíjense que el actor Héctor Suárez Gómez, hijo del papá, hijo del legendario comediante Héctor Suárez.
1: Sí, sí, claro.
0: Abrió la bocota y la neta, hay unas cosas que están medio intensas, pero otras no. Y él habla, ¿por qué yo tengo que pagarle la boda a mi hija? Si ella es la que se va a casar, este vato que pague, ¿no? Okay. Que en ese punto, yo como mujer estoy de acuerdo. ¿Por qué mi papá tiene que pagar la boda que yo voy a tener con un hombre? Ese hombre tiene que solventar nuestra boda.
2: Déjate querer.
0: Y mi papá, si quiere ayudar, se puede sumar, pero no es obligación de mi papá que yo me quiera casar con otro vato.
1: No, yo estoy de acuerdo.
0: No estoy de acuerdo.
1: Estoy de acuerdo para contigo.
0: A ver, púchale play para escuchar al Héctor Suárez.
2: Déjate querer como mujer.
1: Todo el hambre y las ganas de comer.
3: Yo no pago bodas por la tradición. Tú te quieres casar con ella, págatela tú.
0: Claro.
3: Que se la pague con el que se va a casar. ¿Sabes de dónde viene esa tradición?
4: ¿De dónde?
3: De hace 1000 años, del dote. Cuando te casabas, el papá de la novia tenía terrenos, tenía... Entonces...
4: Sí, claro.
3: Esa es la tradición, güey. Si ya pasaron más de 1000 y tantos años, ¿por qué demonios la voy a pagar yo? No creo en el matrimonio. Si mi hija se quiere casar, es pedo de ella y de su novio. Y los voy a... Que sean felices y los recibo
4: los apoyas,
3: y todo.
4: Si se quieren casar.
3: Obviamente. Pero que la boda la pague... Madre, yo no... La gente hace las cosas sin pensar y sin cuestionarse. ¿Por qué? Porque se tienen que hacer. A la secundaria prepa, pues ¿qué se hace? Pues ya se tiene que tener novio o novia. Entonces lo que se hace, no te lo cuestionas, ni te lo preguntas, ni lo analizas. Todos tienen novia, yo también. Llegas a la universidad y alguien da el primer anillo, pues lo que sigue es casarse, pero no te lo cuestionas. No, no es una decisión realmente que tomes a profundidad y muy pensada, que después de casado, ¿qué sigue? Pues hay que tener hijos y no lo piensas. Y de repente tienes 46 o 50 y volteas para atrás y dije, ¿en qué momento elegí yo esto? Por hacer lo que hace todo el mundo, por go with the flow, no
4: como los borreguitos.
3: Exactamente.
4: Exactamente.
1: Bueno, tampoco así. Tampoco así como él dice, o sea, go with the flow, no.
5: Cada
1: tanto.
5: Quien habla de la feria como le van a ella, pero y al vato le ha ido mal, y por eso opina de esta manera.
1: No, pero...
0: Su opinión a lo mejor está muy controversial, pero el core, la base de su comentario, estoy de acuerdo. Una cosa es como papá que digas, mijita, yo te quiero ayudar con tu boda, ¿sabes qué? Te voy a dar una lana, te amo, pero no es responsabilidad del papá que una mujer y su pareja se quieran casar.
5: Sí, pero él lo está diciendo. Bravo.
0: La neta.
5: Como este
1: Paola
5: otro.
1: Para presidenta.
0: Claro.
1: Paola para presidenta.
0: Se hija juntaron del papá.
5: Se juntaron el hambre y las ganas de comer aquí
0: no
5: con ustedes dos.
2: El codo
5: y la otra que no quiere.
0: Si yo soy algo es ser dadivosa. Y lo saben aquí.
5: Ya.
0: No estoy de acuerdo que si un hombre viene.
5: ¿Y usted cree
0: decirte,
5: que su papá no va a ser dadivoso?
0: Si mi papá quiere ser dadivoso, ya es su decisión.
5: Yo sé, pero lo correcto sería que sea dadivoso.
0: Pero sería lo correcto, no, eso es cada quien.
5: No, eso es lo correcto.
0: Yo no debo llegar con mi papá. Papá, conocí a este hombre. Ya está adulto y nos queremos casar. Móchate con la lana, papá.
5: No tienes que llegar. Eso tiene que salir de él, Paola.
0: No.
5: Eso es lo correcto.
0: No.
1: ¿Sabes tú cuánto cuesta una boda?
0: No.
5: Señor, yo pagué la mía.
1: ¿Y qué pasó?
5: Y te lo está diciendo alguien que pagó su boda.
1: ¿Dónde estaba el papá de la novia?
5: Él vivía en Colombia, señor. Yo me casé con una mujer que estaba aquí.
1: ¿Y por qué?
5: Eran diferentes situaciones.
1: ¿Por qué no se fueron?
5: Pero tengo.
1: Usted se hubiera ido a Colombia.
5: Tengo una
1: a
5: hija.
1: A casarse con su novia, señor.
5: Tengo una hija. El día que se llegue a casar, y si en mis posibilidades está ayudarla, lo voy a hacer.
0: ¿Y si no está?
1: ¿Y si no?
5: Busco la manera de ayudar.
0: Pero no.
5: Es que da, ¿cómo? No el que tiene, da el que quiere.
1: Pancho, ¿cómo te vas a endrogar?
0: No,
5: ¿están de acuerdo que da el que quiere?
1: ¿De dónde vas a sacar lo que no tienes?
5: No te endrogas.
1: Por una fiesta que van a disfrutar puros gorrones, güey.
0: Gente que ni topas. Mira, yo creo. No.
5: Eres un codo, pero
0: yo sé que el pelón es codo. Pero estoy de acuerdo.
5: Hoy no más.
0: Mira, escúchame.
1: Gracias.
0: ¿Por qué tú como hombre?
1: Gracias, manita.
0: Yo te digo una
5: vez.
0: Cállate. Escuchen esto.
5: Los dos.
2: Te está defendiendo.
5: Pueden ir de puntitas.
0: Yo sé que el peor es marrete. Maltuétalo.
5: Y estoy de acuerdo con él.
1: Gracias.
2: Sé que el pelón es un haga muerto de hambre.
0: Lo sé.
5: Es una piltrafa.
0: Pero estoy de acuerdo con él.
5: Y lo apoyo.
1: No, gracias.
0: ¿Por qué? Quien quiera azul celeste que le cueste. Tu pareja que te pague tu boda. ¿Qué opinan? ¿Quién paga la boda? 1-855-370-3100.
1: Y vamos en vivo en YouTube. Conéctense. @ bueno mala feo. También ahí vamos a estar leyendo sus opiniones.
0: Comentarios.
1: Simón. Y quien diga que el papá paga la boda, bloqueado.
0: Block.
1: Nomás les aviso.

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4: Oigan, regresamos de la pregunta difícil. Aquí salió el señor, el actor Héctor Suárez Gómez, diciendo que porque él, el hombre, tiene que pagar pues la boda. Y estoy de acuerdo.
5: De la hija.
4: De la hija. Miren, yo creo que quien quiera azul celeste, que le cueste. Si un hombre te conoce, te quiere conquistar, se quiere casar contigo, pues junten ustedes dos, platíquenlo. Y si tu papá te quiere apoyar, está chido. Pero no tiene que ser responsabilidad de tu padre pagar la boda con otro hombre. Yo no estoy de acuerdo. ¿Tú qué opinas?
5: No, porque por supuesto que no. ¿Cómo uno como papá va a pagar la boda de la hija?
4: Sí, no.
5: Que se está casando con otro güey.
4: Con otro. No, estoy de acuerdo.
6: Es más, que paguen por la boda el novio y que me compre un viaje también.
5: Claro. Todavía te estás llevando a mi princesa. ¿No quieres que te pague, perro?
4: Sí, no estoy de acuerdo.
5: ¿A qué más quieres?
6: La feria.
5: Oye, y luego también de repente esos papás que dicen, no, espérate, y yo una casa para cada hijo. ¿Eh? Pónsela más fácil, papá.
4: Sí, no, que le echen ganas.
5: Estás criando inútiles, es lo que está haciendo uno después.
4: Así es.
5: Si les pones todo.
4: Totalmente de acuerdo. ¿Ustedes qué opinan? 1-855-370-3100.
5: Te lo digo por experiencia, Mira, tenemos al doble A con nosotros. Hola, doble A.
4: Hola, Noel.
6: Doble A.
7: No, la doble A. Antonio Acosta para pa servirle.
5: Ahí está el doble A.
4: Antonio Acosta, baby.
5: Eso. Oye, doble A, ¿tú qué piensas? ¿Quién debería de pagar la boda de la hija?
4: Del huitlacoche.
7: Pues es que depende quién se va a casar. Si se va a casar mi hijo, podemos ayudarle yo y el compadre, ¿verdad? El papá de la novia.
5: Ajá. Sí.
7: Pero si se va a casar mi hija, el novio tiene que pagar.
5: El novio. Muy bien.
7: El papá.
5: Que le cueste, sí, güey, no, que haga algo.
4: Claro.
6: A mí pagó todo mi suegra, yo qué digo.
4: No, hombre, ¿cómo feo?
6: Y el anillo, mi hermana, pues no.
4: Es que esa actitud
5: qué bonito, güey.
6: Qué toda madre,
5: güey, qué bonito.
6: Me la pusieron bien fácil, toda la vida ha sido fácil.
5: ¿Qué más? ¿Alguien también decía, a Chayito sostenían y decían, dale, feito.

0: mira, yo aquí te la agarro como, tú dale, tú diviértete. No, güey, ¿qué más quieres?
1: Pero estoy de acuerdo con lo que dice.
2: Padrino de cojines.
0: No, güey. No,
1: hombre,
0: no.
1: Como papá ayudas a tu hijo a proveer a la mujer. O sea, eso lo entiendo, pero como papá de la hija no puedes aventarte toda la responsabilidad. Claro. O sea, no.
0: Oye,
1: estoy
0: doble A, imagínate que llegue tu hija y que te diga, papá, ¿me pagas la boda o qué?
3: No.
0: ¿Qué vas a hacer?
3: Te ayudo, puedo, te ayudo. Vamos a ver el banco y si puedo, te ayudo.
1: Claro. Okay.
2: Si, si el papá está urgido de que se largue la chamaca, ya, llévatela.
0: Y déjate, déjate eso, güey. ¿Sabes tú cuánto cuesta una boda, güey? Con un grupo con los que quieren hoy en día los morros, güey.
1: No.
0: Oye, papá, tráeme a la Karol G. Ah,
1: güey. No, no hay manera.
0: Quiero
1: no
0: a Karim León. Ay, güey.
1: No hay todavía papá y que se pongan así de con esto, con esto, con esto, con esto a la boda. No estoy de acuerdo, no es justo.
0: Tenemos a Mari. Hola, Mari. Güey.
4: Hola, buenos días.
1: Hola, reina. ¿Qué opinas de esto, mamita? ¿Quién tiene que pagar la boda? ¿Tu pareja o tu papá? Mira,
4: primeramente quiero saludar al pelón y decirle que arriba el América.
0: Mi vida, Mari. América. Nominados al Balón de Oro, duélale que le duela, las poderosísimas Águilas del América por Julián Quiñones.
2: Sí, nominado nomás, una cosa Julián. Es que lo nominen.
0: Gracias.
2: A mí también me nominaron por un premio aquí en la radio y nunca me dieron nada.
1: María, ¿qué opinas, mi reina?
2: El Marconi, ¿quién sabe?
4: Yo digo que el que habló anterior está en lo correcto, de que no debemos de pagar la boda, pero yo como en vez de mi esposo, yo voy a opinar. Yo digo que está bien, si mi hija quiere, que el novio quiere que yo le pague la boda a mi hija, ok, se la pago, pero yo le escojo el novio.
0: Exacto. Eso está muy bien. Muy bien.
1: Qué bonito comentario. Estoy
0: Oye,
1: de acuerdo,
0: el flojo ese, Mari, el flojo ese no me gusta para ti, mija. Órale.
2: Te traigo
0: otro.
1: Claro. Qué buen punto, María. Deberías escribir un libro.
0: Exacto.
1: Qué maravilloso consejo.
0: Tenemos a Liz con nosotros. A ver. Hola, Liz, ¿qué peteo?
5: Buenos días, Pelón.
0: Buenos días.
5: Hola, ¿cómo andas?
1: Hola, mi reina. Oye, mi Liz, ¿qué opinas? ¿Quién tiene que pagar el bodorrio? ¿El papá se tiene que rifar o el futuro esposo?
5: Paola, esas costumbres erróneas tienen que cambiar. Tenemos que hacer a nuestros hijos autosuficientes. Y van a enamorarse y se van a casar. Tienen que hacerse responsables los novios de pagar la boda.
1: Claro.
5: Otra cosa, cuando no la pueda mantener, Paola, ¿la va a ir a tirar ante los padres?
1: Así
5: ¿qué pasó?
1: De acuerdo, Liz, un aplauso para
0: ti. Sí, claro, qué bonito.
5: Que tengan feliz día.
0: Gracias, Liz,
2: pero
0: te queremos.
2: ¿Para qué va a ser un gastazo si a lo mejor ni sirve el matrimonio y luego se divorcia?
1: No, pero esa ya es responsabilidad tuya, feo, y de tu pareja, no de tus papás.
2: Que vivan juntos y no se casen ya, hombre.
0: Mira,
2: mucho gasto.
1: No digas eso, feo.
0: A mí me
1: no
0: acaban de pedir. Me acaban de pedir a una de mis hijas. Yo nomás estoy esperando el sablazo. O sea, si me llega el novio o mi hija.
2: ¿Qué onda?
0: Mira.
2: ¿De qué vas a hablar?
0: Aquí tengo un patio muy perrón, mija. Yo sí le voy a decir. Carnita asada.
1: Oye, y aunque lo hagas en tu patio, ¿es un dineral?
6: Señor, ¿usted lleva el control de las cuentas en su casa?
0: No.
2: Ah, entonces
6: olvídelo, no vas a ver nunca de dónde salió el dinero.
2: Maestro de ceremonias,

0: ver, Feito.
1: ¿Qué onda, Feo?
2: Este vato.
0: Ajá. What happened?
2: Encontró a su vieja, no saben con quién.
1: ¿Con quién?
0: ¿Con quién encontró a su vieja?
2: Se van a sorprender.
1: ¿Por qué?
2: Ustedes piensan que todo el mundo es su amigo. Ay, que invítalo a la casa. Que invita a la amiga a la casa y hazles de comer y siéntense, si le traes hasta bebida. Hasta le haces una bebidita exclusiva. Pero aguas porque esa gente traiciona.
1: ¿Qué? Así es.
2: Este vato encontró a su vieja con alguien que ni se imaginaba de qué se trata. Vamos a regresar con el video viral para que lo mires en YouTube @BromaMolaFeo. ¿Qué pasó? Está
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4: 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Diez, nueve, ocho, siete, seis, cinco, cuatro.
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7: ¡Qué feo! Es que tengas, aparte de eso, y tu cuerpo,
8: también.
7: Y tu silla. No, qué feo es tener amistades y llegar a una conclusión donde dices, oye, esta gente nomás vino a aprovecharse de mi vida.
8: ¿Qué?
7: Hijos de toda, y se las empiezas a rayar porque dices, le di entrada.
8: Como tú con tu hermana.
7: ¡Cállese! Le das entrada a los buitres.
9: Sí.
7: Por eso no lleves a nadie a tu casa.
9: Y tu casa es un templo.
7: Sí.
9: Eso me lo enseñaste tú, sensei.
7: Sí, sí. Y si
9: sensei, feo.
7: Espérame, si vas a llevar a alguien, sal de mal alrededor.
9: ¿De dónde?
7: De toda la casa.
9: Tala.
7: Para que esa gente mala ya no regrese. ¿Eh? Se les pudran las patas.
10: ¿Pero de qué estás hablando, feo?
7: Ah, bueno, ahorita te cuento, güey. Es que este vato invitaba a gente y lo traicionaron bien feo.
10: No.
7: ¿De qué manera? Pues espérate, wey. No seas desesperado, güey.

0: entrar gente a tu casa y te haces de amistades que supuestamente son buenas, pero te traicionan. Porque no sabes leerle lo que viene.
1: Hay gente que es bien buena, ¿eh? Que te finge que es tu amigo y la y tracas.
0: Y espérate. Y no nomás eso. No nomás eso, Pau. No nomás eso. También tu pareja.
1: A su máquina.
0: Tu pareja también te traiciona. En este video viral.
1: Los cuernos.
0: En este video viral, el vato encuentra a la vieja con su compa.
1: No manches.
0: Y el vato agarra un machete.
1: Chapulineo.
0: Y le reclama al vato. Con machete en la mano.
2: Con machete.
0: Y le pega unas cachetadas.
2: Pregunta, pregunta. ¿Eh? ¿Fue antes o después?
0: No, ¿cómo antes?
2: No, no, es que es bien importante, güey, porque si fue antes, qué triste. O sea, da agüite.
0: Casi, casi.
2: Ya después estás relajado, estás, hasta le dices, espérate, manito.
1: Ojalá te den un machetazo.
0: Casi, casi después, güey.
2: Ah, después. Ah, casi, qué rico, güey, qué rico. Casi, ya echándote un cigarrito. Ay, ay, ay, pues. Eso está perro.
0: Antes o después.
2: Este, no, debería, es importante, güey.
0: Deja ver que te lleguen con machete en la mano, idiota.
1: ¿Así?
0: Oye, espérate hasta después. No, y lo todavía le da un cachetador y
2: dame
0: el
2: vato
0: no dice nada. ¡Ah! Le da una cachetada.
2: No.
0: Y aquel güey se. Pues con machete en la mano yo me dejo hasta que me.
2: Ya andaba soltito, claro. Ya.
0: Que me haga suyo.
1: Pero es que hay personas que crees que son tus hermanos y confías tanto y de repente.
0: ¡Aguas!
1: La traición. Te mata, la traición
0: machín,
1: mata. Y la traición viene de cerca, dice.
0: Cerquistas. Es más, estás ahí al lado de la traición, machín. No te das cuenta y le tienes fe y te friegan. Vamos a mirar el video que se está haciendo viral, porque ya casi llega a los millones de vistas.
1: Cállale a YouTube, arroba bueno mala feo.
3: Yo te dije a mí.
4: No te
3: vayas,
4: manito.
2: Pero aquel con toalla.
1: Los dos.
2: Ah, qué rico.
4: Ya eso no me sorprende. Vamos. Yo sabía que
3: estaban haciendo. Yo te dije a ti que estaba aquí. Yo te dije a ti.
4: Yo sabía que lo que ustedes estaban.
1: Ay, no,
4: que estaban. Ahí me duele. Sálgame.
2: Cachetada.
0: Ay.
4: Que tú eres compadre mío.
0: Quita la cabeza, pero no ve, güey.
4: Eso es lo que a mí me duele. Y hace mucho que yo estoy viendo las conversaciones de ustedes dos en WhatsApp.
0: Tan grandote y no
4: sé nada. Mire, porque ya yo
2: mentalmente.
0: No le hace, yo se lo quito.
4: Mentalmente, ya yo me preparé.
3: Mira, ella.
4: Yo sabía.
3: Ella baja la cabeza.
4: No, porque ella sabe.
1: Claro.
4: Ella sabe que una vez le encontré una conversación en lo que me dijo, que era una amiguita de ella.
2: El gordito.
4: Era una amiguita de ella.
1: No,
4: que él está consiguiendo.
2: No, que el Jimmy.
4: ¿Para
2: qué?
4: Sí, yo te creo.
2: ¿Para qué?
1: Y tú no ves la toalla, es lo importante.
0: Oye, no sé.
4: Las mujeres.
0: No quiere que se le vean los pechos.
4: No, te lo dije.
0: ¿Qué señora?
4: Y tú como que no me llegaste, y yo te estaba diciendo al día, no tengo oportunidad para que tú soltaras eso en banda, manito.
1: Ay, no.
4: ¿Sabes por qué yo quiero que tú soltaras eso? Pues ya tipo yo la amaba.
3: Mira, ya está llorando ahora.
4: Sí, claro, ya está llorando, ¿no? Claro, yo voy a llorar.
2: Ahí está llorando.
4: El que tiene sospecha.
2: Ay, mira el machete.
4: Lo dejas demostrar. Si ella lo estuviera haciendo, la estuviera hablando, pues ya
0: se lo
4: estuviera
0: haciendo.
4: Marito, que a mí me duele eso. Y a la comadre, ¿cómo te ese video? Graba.
3: No, yo voy a grabar, yo estoy grabando. Yo
4: voy a mandar,
3: loco. Yo te lo voy a ver un código más. Pero tú lloraste, manito.
4: ¿Quieres
3: primero?
4: ¿Quieres otra galleta?
3: Dale otro maduro.
4: Dale
3: otro maduro.
1: Dale.
2: No le pegues.
1: Dale.
0: No, yo voy a ver. Lo puedes matar con el machete.
2: Wow, oye,
5: ¿cómo reclama?
2: Y la chava nunca dijo nada.
1: Claro, pues bueno, si te da miedo
0: es
1: también.
0: Culpabilidad.
1: Si te llega,
2: sí.
1: El hombre enojado con el machete, otro, pues sí da
0: ¿por
1: miedo.
0: ¿Por qué no se defiende si se volteó en el machete?
2: Güey, ya está relajado, feo.
0: Tenía miedo que se le cayera la toalla.
2: Ya traía esa toalla puesta, estaba vaya, él ya se iba.
1: Ay,
2: estaba tranquilo.
1: Qué feo tener doble traición. Yo no sé qué traición te duele más. La de tu pareja, el amor de tu vida, tu esposa o tu cuate amigo toda la vida que se metió con tu amor. Claro que duele también.
2: No.
1: Que tu brother se meta con tu esposa, ¿no te duele?
2: Espérate,
1: pero su máquina, ¿cómo estás, no tiene sentimientos?
2: Lo estás comparando más con la esposa, Pau. La
1: los
2: esposa,
1: dos te matan.
2: O sea, jamás, la esposa es la primera.
0: Pues sí.
2: Es el amor de tu vida, se supone. Claro.
0: No, bueno,
1: feo,
0: no
1: ¿cómo
0: tanto,
1: se llama tu amigo el
0: no
1: gringo
0: tanto,
1: este?
0: No tanto, no tanto. ¿Cómo?
1: Tu amigo el top este que amas y adoras, el gringo. ¿Quién te dolería más, la Chayo o el gringo?
5: El yugoslavo.
0: Y el gringo lo quiero mucho.
2: No, pero pregúntale que qué le dolería si Camila o la Chayo, o sea, no manches.
1: Camila.
0: Camila, no le deben, no se metan con ella.
1: No la metan en esta conversación.
0: Espérate. Está con machete también.
1: Oye, qué feo.
2: A ver, ¿alguna vez te pusieron el cuerno con alguien o alguien cercano intentó algo ahí con tu pareja?
1: Hay que tener cuidado con esas amistades.
0: 1-855-370-3100. ¿Cómo lo torciste? ¿Qué estaban haciendo? O a lo mejor andaban nomás ahí tratando de ligar.
1: A ver, te regresamos a tu llamada. Para ver el video.

0: cuando te traiciona, especialmente cuando está algo cercanito allí tu compa. Porque estaban platicando y estábamos escuchando el video viral donde este vato ahí le reclama a su compa porque estaba con la morra en ese momento, llega con machete, lo agarra cachetadas. El gordito no hizo nada.
1: Ay, ¿cómo no? Si se costó, el mejor amigo se costó con su esposa.
0: Pero el gordito, al que le dieron la cachetada, no se pudo defender, ¿o qué pedo?
1: Ah, porque el que llegó con machete, no.
0: ¡Se lo quitas!
2: Tenía paz interior, güey, así de hum.
1: Claro, el miedo no anda en burro.
2: Él ya le podían hacer lo que quiere, él ya no, él ya está
0: él
2: tranquilo.
0: Él ya había logrado lo que quería. ¡Ay! No, no, te han traicionado a ti. 1-855-370-3100. La traición viene de la cercanía.
2: Bien cerca, güey.
1: La traición viene de cerca, dicen.
2: Tenemos a Mario. Hola, Mario.
0: ¿Qué cierto, cierto.
1: Qué triste.
2: Hola, Mario.
3: Hola, buenos días.
2: Buenos días.
1: ¿Qué pasó, Mario?
0: ¿Quién te puso los cuernos?
1: ¿Qué pasó, Beto?
3: Pues yo tenía un amigo que lo habían corrido de la casa, su mamá. Y prácticamente pues el hombre no tenía dónde vivir, yo lo recogí, le di estadía, le di comida, le ayudé a conseguir trabajo, prácticamente le di todo.
2: Todo,
1: güey. Ay, no, ya se
2: puede. ¿Y qué pasó,
1: dónde va,
2: Mario? Ay, llama.
3: ¿Y? Y el vato pues se metió con mi mujer, el vato se andaba acostando con mi mujer.
1: Mario, ¿cómo los cachaste? ¿Cómo te diste cuenta de este desdichado malagradecido?
2: Pecadora ella.
1: Los dos asquerosos.
2: Mala mujer.
1: Sí, también. La verdad sí se la voló.
2: Wow.
1: ¿Cómo te enteraste,
3: pues,
1: Mario?
3: Yo tenía mis sospechas porque pues él era muy amable con ella y ella
1: sí, muy pues, también atenta.
3: No veía pues las diferencias. Al rato él se salió ya pues a vivir con otro amigo, se consiguió otro cuarto y un día la mujer me dijo que tenía una cita donde el ginecólogo. Y pues a mí eso me volvió raro porque pues ella de un momento a otro me dijo que ya tenía una cita. Entonces ella salió para la cita, yo me fui a trabajar y ella salió para la cita y como yo tenía esa duda, yo dije yo no me voy a quedar con esta duda y me fui a averiguar, fui hasta el hospital a averiguar si allí estaba ella, la estaban atendiendo, fui a unas amigas a preguntar sobre ella. Entonces yo sabía dónde estaba viviendo el vato y yo fui y me escondí. Y esperé mucho rato.
0: Ay.
3: Y sí, ella salió de esa casa, después al rato salió de ahí.
0: Bañadita.
3: Entonces ahí eran de los cachés.
2: Ay, madre.
0: No. Oye, a lo mejor el vato iba a ser doctor y estaba practicando.
1: Mario. La intuición, ¿cómo te despierta cosas que están de locura, ¿eh?
2: Oye, Mario, ¿y le reclamaste a él directamente a ella nada más o qué onda?
1: Ay, no.
3: Sí, a él no le reclamé.
2: A él no.
3: Pues él sí se dio cuenta, lógicamente, que yo supe todo. Y
0: es que
3: después ella tuvo un descuido en el Facebook. Y yo en el Facebook le logré ver todas las conversaciones que tenía con él y tenía de todo. Hasta incluso ella le trataba de amor de mi vida y todo.
2: ¡Ay, en la torre!
1: ¿Terminaste con ella, papito?
3: Sí, yo ya, pues lastimosamente, estábamos casados por la iglesia, yo tuve que terminar con ella, teníamos dos hijos en común, y por ese tema tuvimos que dejarla.
1: Claro, no, qué claro, triste, qué bueno.
0: Qué feo, güey.
2: Ni modo.
1: Qué bueno que te das cuenta, porque luego pasan años y años y años.
0: Y te atascan chamacos y dicen que son tuyos y no son.
1: Y tienen una vida doble eterna, ¿no? Va y fuga.
0: Qué feo. Tenemos
2: a Adriana. Hola, Adriana, ¿qué me quedó?
1: Qué feo.
0: ¿A ti te pasó, Adrianita?
4: Sí, me pasó con alguien.
1: ¿Qué te pasó?
0: Échale.
1: Ay, no me da coraje.
4: Bueno, era una muchacha que había recién llegado acá a Estados Unidos y yo ya tenía un poco más de tiempo de estar acá y me daba pesar porque la verdad es que ella tenía una niña y las dos trabajábamos en el mismo lugar y entonces yo la invitaba a comer a mi casa. Y nunca noté nada raro, la verdad. Hasta pasamos un año Navidad y Año Nuevo juntas.
2: Ay, qué bonito.
4: Y bueno, luego de eso, yo la noté un poco rara a ella, pero la verdad nunca sospeché nada, pero porque ella siempre lo supo guardar bien, pero ya se traían algo.
2: Guardaba muy bien.
1: ¿Cómo se portaba tu marido con ella, mi amor? ¿Era así acá atento o la ignoraba? ¿Cómo fingía demencia?
4: Normal, o sea, nunca me dieron señas de que algo estaba pasando.
2: Oye,
4: y la cosa es que
2: Adriana, andábamos. Una pregunta, ¿ella era más joven o cómo era ella?
4: Somos de la misma edad.
2: De la misma edad.
1: Y no importa la edad, lo que duele es la traición, no importa si es joven,
0: no,
1: vieja.
0: No, pero ay, pues, es que a veces están bien buenas y pues dicen, ay, sí, ay, qué pedo.
1: Bueno, los marranos. Y luego, prosigue, Adriana, por favor.
4: Bueno, andamos en el plan de que íbamos a comprar un carro porque yo no tenía carro y entonces ella se dio cuenta de eso y parece que ella comenzó a meter más presión en él y hasta yo le llegaba a ayudar porque ella hacía tortillas en ese restaurante y después de salir de trabajar yo le llegaba a ayudar porque ella se quejaba de que salía muy tarde y me daba pesar. Y luego pues ya yo me pasé de buena amiga, de buena persona, pues porque sí, yo le ayudaba en todo lo que veía que podía ayudar, la verdad. Y ya después ya explotó el
1: la bomba,
4: el boiler. Él mismo me lo confesó, él mismo me lo dijo.
2: Él mismo.
0: ¿A qué güey?
1: ¿Y qué quería? ¿Perdón o irse con ella?
4: Se fue con ella.
1: Ay, no, Dios mío santo.
0: Te dijo, ya no te quiero, te quiero, ay, no. La no, quiero a ella.
2: Eso no fue confesión, eso fue más bien
0: una
2: ahí nos vemos, sayonara.
0: ¿Qué te dijo? ¿Que la quería más a ella?
2: Pues sí, ¿no?
4: Sí, me dijo que ella era la mujer de su vida, que él sentía que no podía vivir sin ella, pero yo un tiempo después ya me di cuenta de que ella le había hecho trabajos de brujería también.
2: ¡Ah, oh, no me digas!
1: ¿Cómo te diste cuenta de eso?
0: Ay,
1: ¿cómo te diste cuenta?
4: Parece de película, ¿verdad?
0: ¡Ey! ¡Está buena! ¡Hasta síguele!
2: Los cuernos de Adriana.
0: Retorciéndose.
4: No, yo hice una novela con eso, ¿no? Pues yo me retiré de trabajar ahí, me busqué otro trabajo, porque obviamente no iba a trabajar en el mismo lugar.
0: No, pues no.
4: Y y bueno, ahora pues digamos que ya el karma le está llegando porque no se llevan bien, el carro se lo compró a ella, no me lo compró a mí, pero yo me compré mi propio carro para demostrarle que no necesito de un hombre para poder comprarme lo que yo quiero.
0: ¡Esa es! ¡Un aplauso!
2: Ganadora, la triunfadora Adriana, bien.
1: Sí, qué bueno que se quitó esos dos, la neta. Esas dos sanguijuelas de encima.
2: Sí. Oye, ¿y siguen? ¿Las sanguijuelas esas siguen juntas?
1: Sí, sufriendo.
4: Pues todavía sí, pero él ya está viendo la realidad de que ella nomás lo quería para sacarle dinero y para aprovecharse de él económicamente.
2: Para usarlo nada más. Sí.
1: Qué bueno. Que se quede pobre.
0: Pobrecito, todo usado.
2: Sí. Wow.
0: Úsenme a mí, no se

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1: Fiesta.
2: Señores, Rafa Márquez ya inicia gira por la Liga MX.
3: Ay, güey.
2: Visoreando jugadores. ¿De qué se trata? Ahorita regresamos. Además, tenemos resultados de la Champions. ¿Cómo le fue a Santi Jiménez? ¿Cómo le fue a Erling Haaland? Y mucho, mucho más. Ahorita regresamos con lo último en deportes. Y agárrense, señoras y señores, porque también más adelante vamos a tener mucho dinero. $1,000 que te pueden alivianar el día de hoy.
4: Qué
2: ya
4: chido,
2: de que tenemos las ricas manzanas del bueno, la mala y el feo. ¿Cómo funciona esta promoción, Pau?
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0: Atención, porque vamos a recibir con nosotros directamente desde Guadalajara, Jalisco, México, a este compita que sí sabe y bastante de deportes. Experto. Con todo en enero tenemos a mi compita Gabo.
1: ¡Sí! ¡Gabo! ¡Gabo!
0: Bienvenido, Gabo. Hay que platicar sobre qué onda, qué está pasando con Rafa Márquez, que a poco ya anda escauteando ahí en la Liga MX y anda viendo. ¿Qué tal, Gabito?
2: ¿Qué pasa, muchachos? ¿Cómo están?
0: Un abrazo.
2: Muy buen día, qué gusto saludarlos.
3: Como un
2: abrazote.
3: Ángel de blanco.
2: Oye, me hubieran dicho que hoy tocaba de mezclilla.
3: Coincidimos, ¿eh?
1: Pareces Ángel.
0: ¿No te llegó el email?
1: Pero caído. No,
2: mira nomás.
3: Sí.
2: ¿Eh?
3: Oh, ¿todo, es todo, de blanco,
0: todo de blanco? Cáiganle a YouTube, arroba bueno malo feo, y estamos en vivo para que vean
3: a Gabo.
0: El Gabo Sáenz.
2: No, oye.
0: Que hoy viene.
2: Y a ustedes parecen Woody de Toy Story.
1: Woody,
2: no, a ver si no me lo robo.
0: ¿Y Gabo?
1: Parece el mono de la Michelin.
3: ¿Sabes qué? Nada más se le ve la cara. Nada más parece una cabeza flotando.
0: Y sí, porque tiene el fondo blanco.
2: Exacto. Mira, ahí está. Ahí está, mira, ahí está.
0: Ahí está bien, Gabo.
2: Ay, Gabo.
3: Ay, Gabo.
0: Y más
3: qué moda tan maravillosa.
0: Y más blanco abajo todavía. No todo blanco.
3: Todo blanco.
2: Todavía pasa.
0: Venga.
2: Más blanco. Pero bueno, ¿cómo están? Qué gusto saludarlos.
0: Igualmente,
2: para platicar precisamente de lo de Rafa Márquez. Que bueno, que Rafa ha empezado su gira por varios equipos. Ahora le tocó al conjunto rojinegro, visitando al equipo del Atlas, platicando con Hernán Crespo, platicando con gente que pueda platicar ahí. Obviamente viajó con Lilini, con Davino, con su cuerpo técnico, para empezar a visorear a los equipos, a ver qué puede rescatar para el fútbol mexicano. Yo la verdad, lo digo sinceramente, sin que se enojen y demás. ¿A quién va a ver del Atlas? A ver, la neta, también nomás quiso ir porque le va al Atlas, pero ¿a quién se va a llevar a la selección? La neta, creo que no hay material así tan importante.
0: No,
2: pero
0: nunca sabe.
2: Pero bueno, pues a Rafa le gusta. A ver, pero ¿a quién? O sea, aparte, las figuras del Atlas, si es que hay figuras,
0: son extranjeras.
2: O sea, realmente no creo que vaya a buscar ahí algo. Sabemos de la afinidad de Rafael Márquez.
0: Tenles fe a los del Atlas.
2: Bueno, ojalá que saliera un muchacho por ahí, que sí. Demás, digo, aparte
3: el proceso
2: hasta 2030, ojalá Rafael Márquez también termine por quedarse hasta el 2030, porque a ver, no es que le esté deseando yo que ya no sea parte de la selección mexicana, pero tan mal ha estado los procesos que de repente, bueno, pues uno dice, hay que cuidar este tema de que pueda terminar.

0: un proceso de 4 años. Muy pocos técnicos últimamente lo han podido hacer. Sí. En este momento, digo, Javier Aguirre lo hizo. Anteriormente fue el Tata Martino, fue también el profe Osorio, ante Ricardo La Volpe, pero de repente sí cuesta trabajo el terminar los procesos de 4 años en selección. Así que.
1: Que es otro problema. Yo creo que... Es otro problema de selección también, ¿estás de acuerdo? Pero no es el problema, creo yo. En selección.
0: Ah, no. Y ayer hablábamos en línea de cuatro, por ejemplo, supieron que Julián Quiñones fue nominado para el Balón de Oro, ¿no?
2: Está en América.
1: En América fue nominado.
2: Bravo.
1: No, Gabriel. Por favor, Pedro Gabriel. El América fue nominado.
3: Dile,
1: vamos. Vamos de la mano.
0: No, Gabriel. Es que todo mundo, Lobos WAP se quiere, digo, ya no existe Lobos WAP, pero Lobos WAP se quiere adjudicar eso de que ellos también tuvieron que ver con Julián Quiñones, también el Atlas, los Tigres. O sea, ya párenle. No tiene nada que ver.
1: Pero ¿de dónde salió? ¿Cuál es la cuna de Julián? ¿Dónde se hizo grande?
0: Lobos WAP, entonces, ¿de qué hablamos? ¿De qué hablas?
1: ¿Dónde fue tricampeón?
0: No está ridículo. Sí, bueno, pero el Lobos WAP fue donde se hizo conocido y demás. A mí me parece que eso es una tontería. Además, Julián está nominado por lo que hizo en selección y lo que hizo en Arabia, que terminó siendo campeón de goleo. Pero bueno, al final eso es lo de menos. Lo digo sinceramente y sin que se enojen.
4: Campeón de goleo, Gabo.
0: Igual ni va a ganar, ¿eh?
4: Gabo, campeón de goleo por encima de Karim Benzema.
0: De Cristiano.
4: Karim Benzema y Cristiano Ronaldo.
0: Claro. Pero igual no va a ganar. Pues si o sea, a ver, son 30 nominados. Gabo, los cinco favoritos no está él. No, si llega a ganar, yo vengo y me encuero aquí en el programa.
1: No, tampoco, Gabriel.
0: Sin nada. Que sea premio para la gente, que yo me encuere, que sea premio para la gente.
1: No, se cae el rating. Está bien que no te guste la América, pero no amenaces.
3: Por todo Guadalajara.
0: Pero hablábamos de eso porque, a ver, no porque Julián ande bien y demás, en la selección va a mejorar. Obviamente también tu técnico ayuda, pero a ver, que Lira se hubiera ido, que a lo mejor Hormiga, que por cierto también ya hizo otros 2 goles, hizo asistencia el día de ayer en Copa, qué bueno, eso, que empiezan a mejorar el nivel tus jugadores, eso te va a ayudar y va a generar que tú tengas un mejor fútbol. Pero pues no es tan sencillo, no es tan fácil como que diga, bueno, yo llego y aquí hay un interruptor y ya me voy a hacer bueno. No es así. Entonces hay que mejorar el fútbol, los futbolistas, los entrenadores, las fuerzas básicas, que empiezan a exportar futbolistas, y eso es parte de lo que se supone que quiere buscar Rafa Márquez. Por ejemplo, ahora fue Chivas muy criticado por el tema de los mexicoamericanos, porque ahora sí, la doble moral que existe, ¿no? Hay unos que critican a Chivas porque tiene mexicoamericanos, incluso en la selección hubo, y ahora todo el mundo dice, me subo en el barco de Quiñones, cuando realmente, pues bueno, a ver, es un naturalizado, y ahí sí lo sienten como mexicano. Existe una doble moral terrible en el mexicano, pero bueno, qué bueno que se haya sido nominado. No ha sido el único mexicano que ha sido nominado a Balón de Oro, también estuvo por ahí Memo Ochoa, estuvo Javier, estuvo también Rafael Márquez, aunque no pasaron algunos filtros, pero estuvieron nominados también Andrés Guardado. Así que bueno, chido. Y a ver, en su momento, algo que no permitía a otros futbolistas, el Balón de Oro no permitía que fueran jugadores nominados que no fueran europeos. Por ejemplo, ahí Hugo Sánchez tranquilamente pudo haber sido nominado en algún momento, pero no se permitía hasta el 94, 95, no se permitía que fueran futbolistas no nacidos en Europa. Así que pues, es un tema difícil. Por eso también le abrieron la puerta a Lionel Messi, en todo caso, porque Messi no hubiera podido ganar el Balón de Oro.
2: Gabo, después de estos comentarios tan informativos tuyos, quisiera preguntarte otro. ¿Quién es Scarlett Gamberos?
0: Jugadora de las Águilas del América y también está nominada para el Balón de Oro femenino.
1: ¿Qué hubo?
2: ¿Qué tanta tristeza en tu voz?
1: ¿Qué hubo?
0: Eres odioso, güey.
1: Y además, el Club América, la primera mexicana femenino, nominado también a mejor equipo del año.
0: Ahora resulta, nunca en tu vida, nunca en tu desgraciada vida, nunca en tu desgraciada vida has visto un partido de la de América Femenil y ahora sí te subes al barco.
3: ¡Vamos!
0: Ah, eres ya.
3: Águilas del América.
0: Festejando. Ahora sí festejando también lo de
3: somos águilas. ¿Las has visto jugar a las morras, güey?
0: No. No creo, perdón. No creo y no me interesa tu opinión, feo. No te voy a escuchar.
3: ¡Oh! Estoy preguntándole al pelón, menso.
0: No me interesa tu opinión.
3: Te dije que le estoy preguntando.
0: No me interesa.
2: A ver, Davo Sainz, además de la gastritis que ya tienes, ahorita y la úlcera.
0: Oye, sí. Iniciada. Desde tan temprano y ya con mi gastritis.
2: Pero, oye,
0: ¿no?
2: Qué padre que la nominaron, ¿no? Cuéntanos un poquito más de ella, porque justo a la mujer. Yo entiendo que muchos hombres dicen, no, es que el fútbol femenil no tiene nada que ver con el varonil y la, la, la. Pero estos logros creo que son importantes de mencionar.
1: Sobre todo porque es americanista. Es de América. Claro.
3: ¡Gabo! ¿Qué tienes?
0: A ver, la verdad, no, es que me quedé así como que dije, ¿qué hubo? A ver, Scarlett es una jugadora nacida en Los Ángeles, California.
3: Chula.
0: De ascendencia mexicana. Y bueno, pues ha jugado en varios equipos en la Liga MX, entre ellos las Águilas del América. Y bueno, es una jugadora que tiene ya debutando desde el 2022. Y bueno, la verdad es que ahora es muy importante porque es la primera mexicana nominada para este Balón de Oro. Ojalá pueda llegar a las finalistas. Yo la verdad también lo siento igual que con Julián, y no es un tema de ser malinchista ni es un tema de ser negativo. Lo dudo mucho que llegue a las finales.
3: ¿Por qué?
0: Pero
3: no
0: la
3: más.
0: Verdad es que ya por lo menos con esta nominación es buena. Pero a ver, lo ha hecho bien Scarlett, me parece es una jugadora que ha hecho bastante trabajo bien, pero a mí me cae gorda la gente como este señor, el pelón, que se quiere agarrar de ahí y decir, Julián es de la América, y Scarlett, no, señor, no son de la América.
1: El América está
0: son futbolistas que llegaron ahí, y además, espérame, son logros individuales. Para mí está bien, qué bueno, sí, y como mexicano, en caso de que ganara, que no va a pasar, no va a suceder que Julián lo gane, ojalá. Ah, pues dice, bueno, ganó un mexicano. Ok, sí, pero son individuales. Esto no puede valer más que un logro deportivo colectivo. O sea, no puedes tú decir, esto es más importante.
1: El Balón de Oro
0: que Julián haya ganado el Balón de Oro,
1: señores.
0: Para mí.
3: No,
0: es un tipo todos estos, asqueroso.
1: Todos los títulos que tenemos.
0: Y ridículo.
1: Olvídense de la Lixca y esas copas de chocolate.
0: No, sí,
1: señores, exacto. El Balón de Oro.
0: Así eres de Melolengo.
1: Nominación.
0: Sí, así eres de Melolengo. Así eres de Melolengo.
3: Vamos, te va a dar un infarto. Bueno. Cálmate, hijo. Bien. No, ya bueno. Relájate.
0: Hablemos del
2: aguacate.
0: Hablemos de la Champions.
1: Venga.
3: A ver,
0: Champions. Hoy no desayuno con aguacate. La Champions League.
2: Quiero decirte algo rápido.
0: Dígame.
2: Y esto va para todos los hombres del planeta. La importancia de tener un buen corte de cabello. ¿Cómo cambió Haaland con su corte de cabello?
3: Lo estás diciendo por el Gabo, ¿verdad? Que no.
0: O sea, ya te gusta.
2: No.
0: O sea, ya
3: o sea, que tú
0: no
3: cortas,
0: te gusta.
3: Gabo.
0: No. ¿Y yo cómo?
2: No,
3: tú no
0: yo no me lo corto. Yo
2: nada
0: no me lo
2: más
0: corto.
2: Lo dejo sobre
0: a mí
2: la
0: se
2: mesa.
0: Me cae.
1: El Gabo tiene más entradas que el aeropuerto de Guadalajara.
0: Sí, no.
1: Ahí puede
0: impresionante.
1: Aterrizar un Boeing
0: 777. Qué chulo. De hecho, no se me ve la salida, güey. O sea, no se ve, no tiene fin.
3: ¿Estás atrás?
1: ¡Gabo! Es como la gasolina, güey. Cada día más cara, más cara.
0: Cada
1: más
0: vez
1: cara,
0: más, ¿sí?
3: Más cara. Más cara, más cara.
0: Más cara.
1: Le gustó
0: más
1: la cara,
0: más cara.
2: No, qué buena onda. O sea, ¿cómo cambia los hombres con un buen corte?
0: O sea, ya es.
2: Véanse en el espejo.
0: O sea, ya es atractivo.
2: Y...
0: para ti ya es atractivo.
2: No me gusta, pero se ve mejor que con la greña.
4: El duelo Haaland contra Santi. ¿Cómo le fue, Gabo?
0: No, pues muy mal. Ayer todo el mundo, ¿no? Que el Bebote y que el Big Baby, no sé qué, y que quién sabe cuánto, que contra Haaland, pues Haaland les metió 2 al conjunto del Porto, le ganó 2-0 el conjunto del Manchester City, y pues, no hizo nada el equipo del Porto. Incluso Santi jugó unos minutos, tampoco jugó todo el partido. El conjunto del AEK Atenas le ganó 1-0 al LASK. El equipo del Borussia Dortmund le ganó 3-2 al Villarreal. El equipo del Betis le ganó 3-2 al Lille. Y el Madrid ganó 2-1 al Inter de Milán. A mí me dejó mucho que desear este partido. 2-1 quedó. Terminó a mí por dejarme mucho que desear. Creo que esperaba mucho más del conjunto del Madrid y del Inter, pero bueno, al final termina 2-1. Su servidor estuvo en el partido del Brujas contra el Aston Villa, y el equipo del Aston Villa ganó de visita por 3-2 al equipo del Brujas en un muy buen partido con 5 goles. Para el día de hoy, el Stuttgart contra el conjunto del Viking, también el Barcelona contra el Feyenoord, el Paris Saint-Germain contra el Slavia Praga, el Slavia Bratislava.

0: con Nápoles contra el Arsenal, Liverpool contra el Atlético y el Sporting contra el Galatasaray. Para que nos sigan en la aplicación Euforia y TUDN Radio, su servidor estará en el París con el bicampeón de la UEFA Champions League y el Slavia Bratislava.
1: Gabo, necesito que me firmes esta solicitud, por favor, te la voy a hacer llegar a Guadalajara.
2: ¿Qué es?
1: Es para incluir a las Águilas del América en la Champions.
0: Del programa, me voy del programa. Ya me hartó.
1: Nos quedan cortos los correos de aquí de la CONCACAF, por favor.
0: Ya te quisiera ver. Ya te quisiera ver en la Champions, por lo menos un partidito contra el Arsenal, pero bueno, porque andas muy
1: Te recuerdo que después del tricampeonato.
0: Con el Lyon.
1: Se le ganó al Barcelona.
0: No pudieron con el León. Pues sí, pero no pudieron con el León.
1: El domingo levantaron la liga el jueves. ¿Te acuerdas? Desvelados y crudos, les ganamos.
0: No te voy a escuchar, güey. No te voy a escuchar.
1: Acuérdate, Gabriel.
0: Me bloqueo.
1: ¿Dónde la gente te sigue en redes sociales? Bloqueado.
0: No sé dónde me puedes seguir. Ya me enojé.
1: Sígalo.
0: No. En arroba Gabo Sainz en el ex, Gabo Sainz en el Facebook, Gabo Sainz 1 en Instagram, TikTok. Y hay que vivir al máximo, señores. ¿Dónde vas, mi querido Feo? Y sígueme en el París contra Slavia Bratislava.
2: Only fans.
1: Fans o fans.
0: ¿Qué feo es? Sálvenme lo lengo, ¿eh? No más.
2: Diagonal, cabeza de aeropuerto.
3: Yo también medio feo. Ah, ya vi otra más.
2: ¡Ey, cilindrero!
3: Sí, el bueno, la mala y el feo.
4: ¿Dónde?
3: Pues en la app de Euforia.
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1: Atención, bandera, porque en esta hora, si te quieres ganar $1,000. Tienes que escuchar cuántas manzanas trae Pavo el día de hoy, ¿eh?
4: Así es, sácate la libreta y la pluma. Ahorita voy a decir cuántas manzanas. Anótalas. Después va el feo. Anótalos. Haz una

0: empezar platicando con un periodista investigativo.
1: ¿Cuánta seriedad?
0: De lo paranormal.
2: ¿Eh? A llamar.
0: Y lo conspirativo.
1: Oh my God.
0: Porque ustedes han de saber que en la Tierra existieron gigantes. ¿Sí sabías?
1: He visto rumores.
2: La Biblia lo dice.
0: La Biblia lo dice, los gigantes de la Biblia.
2: La Biblia lo dice, estoy de acuerdo, pero no hay evidencia científica que,
0: sí,
2: que lo compruebe.
0: ¿Cuál sí hay? ¿Tenemos imágenes?
2: Hay dinosaurios, pero humanos gigantes no existen.
0: Hay imágenes que te vamos a mostrar en arroba bueno mala feo en el YouTube, porque Horacio Ontiveros de Código Misterio nos va a explicar de qué se trataba y quién eran estos gigantes.
1: ¿Qué? ¿Existió King Kong?
0: ¡Eran ángeles! Que ustedes no saben.
2: ¿Qué?
0: Es más, ni se lo imaginan.
1: ¡Ala!
0: ¿Quién construyó pirámides y monumentos grandísimos?
2: Los egipcios.
0: Ahorita nos lo va a detallar Horacio Ontiveros, periodista investigativo. Los nefelins. En la tierra.
2: ¿Qué?
0: Ahí te regresamos, váyase a YouTube arroba no me la feo para que vean las imágenes.
2: Y agárrense también, porque enseguida Pau nos va a decir cuántas manzanas trae el día de hoy para que te ganes $1,000.
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6: 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La decepción y el desánimo son emociones que todos enfrentamos en algún momento de nuestras vidas. Tal vez un proyecto no salió como esperabas, o una relación cambió, o simple y sencillamente sientes que la vida no va en la dirección que habías planeado. Es completamente natural sentir frustración y tristeza en estos momentos, pero también es posible manejar estas emociones y encontrar formas de salir adelante con una mentalidad renovada. Por ejemplo, permítete sentir y reconocer las emociones. Antes de intentar superar la decepción o el desánimo, es importante que te des permiso para sentir lo que estás viviendo. Muchas veces tratamos de ignorar o minimizar estas emociones, lo cual solo las intensifica. Acepta que te sientes mal y reconoce que está bien no estar bien todo el tiempo.
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11: Día mayormente soleado el de hoy, con máxima de 98, mínima en 75. Para mañana jueves, 97, la máxima, mínima 76. Mayormente soleado el viernes, 95 grados, máxima, mínima 76. Y solo 20% la posibilidad de precipitación. Para el sábado, 97, la máxima, mínima 76. Misma historia el domingo, 97, la máxima, mínima 76. Para La Invasora, con el pronóstico del tiempo, Juan Martino Valle, el padrino de La Invasora.
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0: ya llegó la hora de que le anotes. ¿Te acuerdes? Pausazo nos dice cuántas manzanas le trae el día de hoy al profe, ¿eh? Apúntele.
1: El día de hoy me estoy luciendo.com y le estoy trayendo al teacher 6 apples.
0: 6.
1: Manzanitas. Ahí está. 1, 2, 3, 4, 5, 6 manzanas. Ajá. Para el teacher. Así que anótelas. Aquí están. Ajá.
0: 6 manzanas. Anótele. Más adelante, mi compa el feo nos 8. Va a decir cuántas. ¿Mm?
2: Las otras son 6 manzanas trajo la Pau.
0: Apúntele. No se confunda.
1: Por favor.
0: No se, cuidado.
1: Son 6.
2: Vamos a darle la bienvenida a un periodista investigativo. De un podcast bien perrón.
0: ¿De un qué, perdón?
2: Podcast. Bien perrón.
0: Entendí podcast, dije.
2: No.
1: Pork.
2: Que se llama.
0: Podcast.
2: Código Misterio. Vamos a estar platicando con él acerca de los gigantes de la tierra y los ángeles caídos. ¿Qué nombre se les dio cuando ellos habitaron la tierra? ¿Mm? ¿Y qué hacían aquí en este planeta? Vamos a dar la bienvenida a mi compa Horacio Ontiveros de
0: Horacio,
2: Código Misterio.
0: Horacio.
3: Muchachos, ¿cómo están?
0: ¿Qué bien, qué gusto saludarte.
3: ¿Cómo estás, Pau?
1: Oye, Luis.
2: A todo dar medio paniqueadón porque voy a darme cuenta de qué pasó anteriormente, por qué existieron gigantes, de dónde venían. Y hay mucha gente que tiene también esa duda. Y quiero que se metan al YouTube de El Bueno, la Mala y el Feo para que se den cuenta, porque Horacio nos trae unas imágenes y unas historias
1: inéditas, inéditas.
2: ¿Qué fueron los ángeles caídos, los gigantes?
3: Bueno, fíjate, les voy a contar algo. Esta historia de los Nephilim como tal, de hecho, no ha acabado. Por ahí dicen que están saliendo poco a poco estos gigantes que estaban dormidos o que estaban en las cuevas bajo tierra a cientos de metros. Entonces, ahorita vamos a platicar de todo eso. Pero interesante esto que mencionas, Andrés. A ver, los Nephilim aparecen en la Biblia en el Génesis 6:1-4 y dice el texto que los hijos de Dios tomaron mujeres humanas y tuvieron hijos con ellas. Wow. Y después, obviamente, menciona a los Nephilim como hasta cierto prototipo de héroes de la antigüedad, pero hay que decir una cuestión bien interesante.
2: A ver. O sea,
3: eran estos ángeles caídos los que se relacionan con las mujeres y de ahí salen estos Nephilim. Pero fíjense, no era una historia así como que tan bonita como que digamos, porque estos 200 vigilantes, según el libro de Enoch, llegan a la tierra y al ver tan hermosas a las mujeres deciden tener relaciones carnales con ellas y de ahí surgen estos gigantes que poco a poco se va desvirtuando toda esta situación. ¿Por qué? Porque hay un momento en que empiezan a tener ciertos problemas, pero antes de esos problemas empiezan a convertirse en seres violentos, destructivos. Pero fíjense, aquí hay una cuestión bien interesante porque se menciona que es cuando les enseñan a los seres humanos todo tipo de artes y conocimientos prohibidos relacionados con armas, metalurgia, guerra y hechicería.
0: Andale.
3: Entonces ahí es cuando viene el problema y ellos, estos Nephilim, comían de todo lo que los humanos le proveían, pero un momento en que no se satisfacían y empezaron a comer seres humanos.
0: ¿Qué?
3: Y ellos dicen, vamos a acabar con ellos.
0: Oye, lo que yo tengo una pregunta, porque no sé si esto lo dice en la Biblia o yo lo tengo en mi mente, pero tengo entendido que también estos Nephilim, estos gigantes, eran hasta cierto punto no tan inteligentes y también tenían como problemas mentales, algo así, ¿no?
3: Fíjate, lo que pasa es que hay una mezcla aquí bien interesante, Raúl. Muchas veces se dice que, bueno, estos primeros seres que crea Dios no eran tan inteligentes, independientemente de Adán, ¿sí? Esto se mezcla con algunas culturas que dicen, bueno, entonces Dios creó a los seres con barro y vio que no eran inteligentes. Los creó de cierta tierra y vio que no eran inteligentes. Los creó de madera, incluso en algunas culturas se menciona. Incluso con los aztecas se habla de que los crearon de maíz. Entonces, existe esa pequeña confusión, Raúl. Lo que sí es que, bueno, eran inteligentes, pero después fueron sucumbiendo. Me imagino que al tener relaciones con las mismas mujeres,
2: los amenazaron.
3: Cuestión de ADN, cuestiones fisiológicas, que se va degradando toda esta situación. Y bueno, es lo que pasa cuando engendran o se mezclan familiares con familiares, ¿no? Empiezan a aparecer o a padecer ciertos problemas de generación en generación.
1: Estos son los titanes. Así que, porque sí, yo escuché que se le llamaban antes a los que estaban encerrados en el inframundo. Y que, bueno, esto en la mitología griega. ¿Así eran los titanes, fíjate, o qué diferencia hay entre ellos?
3: No, qué bueno que lo mencionas, Pau. Aquí también hay una confusión. Mucha gente piensa que son los titanes. No, los titanes son estos seres poderosos, incluso sí. capaces de enfrentarse a Zeus o a estos dioses y sucumbir la tierra. No, aquí los gigantes estamos hablando de que son esta mezcla de ángeles caídos con mujeres. Uh-huh. Es más, yo creo que todo el mundo conocemos en la Biblia el famoso caso de Goliat. Era un personaje que aparentemente medía 3 metros. Ojo. Ajá. Hay personas que han estudiado todo eso y que se van más allá en los libros apócrifos o en los evangelios apócrifos y dicen que llegaron a medir hasta 4 metros. Ahora, no sé si ustedes recuerden, en el 2002 hubo un aparente enfrentamiento con el famoso gigante de Kandahar. Esto fue en Irak, donde ¿qué? Llega el ejército de este país y de pronto los aniquila un ser de 4 metros de altura. Él es pelirrojo, le disparaban y no lo podían matar. A final de cuentas tuvieron que usar otro tipo de armas mucho más sofisticadas, pero lograron acabar con este famoso gigante y traen los restos o el cadáver hacia los Estados Unidos posteriormente.
0: Oigan, el video, la foto de ese gigante de Kandahar que dice Horacio, lo tenemos en este momento en @BuenoMaloFeo en YouTube. ¿Quieren ver la fotografía? Cáiganle en este momento, ¿eh?
2: Oye, Horacio, una pregunta. De acuerdo a los arqueólogos, ¿han encontrado evidencia de la existencia de estos gigantes como esqueletos o algo así?
3: Fíjate, aquí hay una cuestión que vale la pena analizar, Andrés, porque muchas veces hay que recordar, no sé si habíamos platicado acerca de los cíclopes, en su momento se dijo que existían los cíclopes y posteriormente los arqueólogos se dieron cuenta de que no era un cíclope como tal, como lo conocemos en las películas, este ser humano con un ojo en medio, sino que era un mamut. Cuando ustedes analizan el cráneo de un mamut o de un elefante, se dan cuenta que tiene una cavidad aquí. Entonces, la interpretación puede ser un poquito compleja. Ahora, lo que sí es muy cierto, como les decía hace ratito, este tema no solamente queda en la Biblia. Hay que recordar que más o menos en el 2022, Andrew Dawson, este youtuber tan famoso, estaba grabando en una montaña y de pronto dicen, a ver, espérenme tantito, aquí en Estados Unidos estoy viendo que a lo lejos en esta montaña aparece un ser de enormes dimensiones. Él dice, si yo estoy a cientos de metros de esta montaña, del tope, ¿cómo es posible que yo perciba a este ser de gran altura?
2: ¿Qué
3: sucede después? Él regresa a grabar y dicen, ¿saben qué? Creo que me metí en un problema, la CIA me está investigando, la CIA me está siguiendo y a final de cuentas desaparece.
2: ¿No sería que estaba filmando ahí en las montañas al pata grande, al Bigfoot, el Yeti?
3: No, definitivamente no, Andrés. Se dice que era efectivamente estos supuestos, gigantes que estaban ahí. Ahora, fíjense, hay una cuestión bien interesante porque se menciona, y les comentaba hace ratito, cuando Dios se da cuenta de toda esta situación de que se empiezan a comer a los seres humanos, es cuando viene la decisión de crear el diluvio. Pero lo que mucha gente no sabía es que aparentemente uno de estos gigantes, que se llamaba Og, rey de Basán, le pide a Noé que por favor lo perdone y que se pondría a su servicio. Y este gigante es uno de los que logra sobrevivir a este diluvio.
1: Ok.
2: ¿El de Irak?
1: Esas fotos que nos estás mostrando, ¿de qué son? Cáiganle @BuenoMalaFeo en YouTube, porque Horacio nos trae imágenes inéditas. Se ve como unas piernas muy largas, envueltas en como vendas y una cabeza roja, como, no sé, como de un vikingo.
3: Exactamente, ese es el famoso gigante de Kandahar, Pao, que es lo que les comentaba. Estas son, a ver, siempre se menciona que si son creaciones a través de la inteligencia artificial, que se lograron a lo mejor filtrar estas fotografías, pero como les decía, esto no nada más es aislado. Incluso hay un expediente que figura dentro de los documentos que se filtraron de Hillary Clinton, que habla cuando encontraron al gigante Gilgamesh. Y esto fue la CIA, el gobierno de Estados Unidos, que tienen toda esta información. Ahora, les voy a contar una cosa. No sé si ustedes, esto es una historia, ¿ok? Esto es una teoría conspiranoica. Si ustedes comen de esta famosa sal del Himalaya, dicen que es, digamos que es parte de estos cuerpos de los gigantes que se ha cristalizado y por eso tiene este color y parece músculos. ¿Eh? Eso es lo que dicen. Sí.
1: Me pues estoy comiendo el músculo del gigante.
2: ¿Qué parte del músculo? ¿Qué parte
1: no
2: del
1: cuerpo? No sé, porque yo como puro sal nervio. Del
0: Himalaya. Oye, Horacio, ahora, tú, la Biblia habla de estos gigantes. Tenemos con nosotros a Horacio Antiveros, de Código Misterio, y estamos platicando sobre los Nephilim, los gigantes que se mencionan en la Biblia y que son, al parecer, pues, el resultado de los ángeles caídos con mujeres humanas. Ahora, pregunta, ¿dónde está la evidencia de todo esto? Porque, por ejemplo, algo que yo me he preguntado es, encontramos restos de dinosaurios, encontramos restos de todavía otros animales antes que los dinosaurios. El mamut, que sí, también ya hace algún tiempo, es modernón el mamut. Pero, ¿dónde están los huesos de esos néfeligas? ¿Dónde están en los museos? ¿Por qué no científicamente no se ha comprobado, Horacio?
3: Fíjate, eso es bien, es muy interesante esto, la verdad, Raúl. Hay un esqueleto que está en Ecuador que más o menos mide sobre los 3 metros de altura. Una persona normal, como nosotros, de 1.80 aproximadamente, o sea, le llegaría a la cintura. Es el, de hecho, creo que el único que se cataloga como un gigante existente, o sea, un vestigio de esta raza. ¿Por qué no se habla? No sabemos. Mucha gente dice, Raúl, que bueno, se tratan de esconder estas situaciones. ¿Por qué? Pues porque no le convendría a la gente, sobre todo, mostrar esta situación, o algunos, pues básicamente, ¿no? La parte conspiranoica dicen, no damos a conocer toda esa información. Pero fíjense, algo que se menciona también en la Biblia es que Goliat tenía 6 dedos en cada mano y en cada pie. Hay algunas tribus en Ecuador que todavía conservan esta parte genética. ¿Qué? Y dicen que son mejores para cuestión de manejo de armas. Entonces, si estamos hablando de un tipo de 3 metros y medio, tendría que a lo mejor haber tenido un miembro más para poder manipular estas espadas o estos escudos o estas armas tan pesadas.
1: Oye, Horacio, hay muchos pueblitos en México donde las personas nacen con 6 dedos.
2: ¿Qué?
1: Eso es genética, ¿no? ¿O qué será? ¿O será algo especial?
2: Fertilizante.
3: No, yo creo que, bueno, a ver, mucha gente dice, ¿no?, que a lo mejor tienen una cuestión de ADN, que es como una descendencia de todos estos gigantes. Mucha gente diría, esto es muy raro. No es tan raro. Como les decía, está en Ecuador. Yo no sabía que había también en México, pero entonces esto es lo que nosotros conocemos. Ahora, si ven los relieves que hemos puesto ahí en las fotografías, están los egipcios. ¿Qué necesidad había de representar a un faraón con una altura tan grande y un ser humano tan pequeño, más o menos a la altura de las rodillas? O sea, lo vemos de ese tamaño. Ahora, fíjense una cosa, hablando de una cuestión muy histórica, se dice incluso que Alejandro Magno provenía de estos Nephilim. Por eso, según los historiadores, él tenía un ojo azul y un ojo de color café, porque en uno representaba la divinidad y la otra la parte terrenal. O sea, esto que hablamos de los Nephilim, a lo mejor dice, o mucha gente diría, bueno, es que ya no hay gigantes. No, a lo mejor ya no hay gigantes, pero ese ADN se sigue pasando de generación en generación.
4: Ahora, Horacio, todas estas historias de Nephilim y de gigantes no solo están en la Biblia, están en otros libros, o incluso parte de la mitología griega, que eran los dioses del Olimpo, se metían con una humana y tenían.
2: En el libro Hércules de Enoch, y también. Todo eso.
4: Y hablan del libro de, o sea, lo podemos ver en todos lados, también incluso en la cultura, ¿cómo se llama? Los escandinavos, que ellos los ponen como trolls.
0: No, los trolls son
3: chamarros, sí.
1: ¿No?
3: ¿Cómo?
1: No hay trolls gigantes.
0: ¿Ah, sí?
3: No hay unos trolls gigantes. Sí, ¿sabes qué, Francisco? Esto es lo más interesante del caso, porque pensamos que de repente en la Biblia nada más. No, están presentes en todos lados. Está la epopeya de Gilgamesh, que habla de este gigante y que habla de un diluvio también. Está precisamente lo que bien menciona, ¿no? Los griegos, incluso se menciona que el papá de Alejandro Magno estaba un poquito confuso si Alejandro Magno había sido hijo de él con su esposa, concebido normalmente, o había influido en este caso un dios para haber salido como él, bueno, como él había nacido. Incluso, no sé si sabían, pero cuando nace Noé, él era un niño que salió blanco y que dicen que cuando abrió los ojos iluminó todo el recinto. O sea, Noé no estaba seguro que hubiera sido su descendiente como tal. Podía haber sido un ser híbrido entre estos Nephilim y una mujer.
0: Qué interesante.
1: Qué locura.
0: Horacio, ¿dónde la gente te puede seguir en redes sociales, escuchar también tus podcasts y ver más imágenes también, por favor, estar bien al tiro con estos temas?
3: Claro que sí, los invito a que me sigan en las redes sociales de Código Misterio. Estamos en Facebook y en Instagram, y a descargar más de 500 episodios de investigación todo tipo. Si quieren este en específico, estamos en Spotify, en iHeart, como el episodio de los Nephilim.
0: Gracias, Horacio Antiveros. En YouTube, @bueno malo feo, ahí pueden ver las imágenes de lo que estamos platicando.

0: volvemos con esta. En el bueno, la mala y el feo.
1: ¡El chisme!
2: ¡Viva!
1: ¡Oh, my God! ¡Oh, my goodness! ¿Qué que les traigo del chisme?
3: ¿Qué pasó? Avi
1: Quintanilla dice por qué ya se va al juzgado contra la hermana, la Suset. ¿Cuánto le deben? ¿Qué porcentaje? No, hombre, les traigo todo, pero bien desmenuzadito. No solo eso, Kate del Castillo.
3: ¿Qué le pasó? O sea,
1: hace unos años demandó al gobierno mexicano porque ella se fue a platicar con una persona. Ustedes ya saben, acá.
3: ¿Ah?
1: ¿Ya saben quién?
3: ¿De mis compas?
1: Uno, tal vez, no sé si sea tu compa.
3: ¿Sabe?
1: Pero
3: ver,
1: bueno, se fue a entrevistar al Chapo Guzmán. ¿Se acuerdan que salió en la carta y todo eso?
3: Y lo más
1: quiso
3: bajito,
1: demandar al gobierno. ¿Y qué está pasando con esa demanda? Ahorita se los platico.
3: Oh,
1: y un cantante hablaba bien mal de otro. No, ese no sirve para nada, ni brilla, ni funciona.
3: Qué feo.
1: Tres doritos después, amigui.
3: Sí, le conviene.
1: Ahorita les platico porque el chisme es
2: ¡vida! Además, se vienen cuántas manzanas trae mi compa el feo. A continuación, ya no lo dijo Pao. Espero lo hayas escuchado, lo hayas apuntado. Ahí se viene enseguidita, ¿eh? Suerte.
4: Ya se las preparamos. 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
6: No, güey, las manzanas.
7: Ah, y a Pao también.
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0: toca mi compa el feo. Apúntale, apúntale.
1: ¿Cuántas manzanas traigo el día de hoy? ¿Cuántas? Póngase bien al tiro.
0: A ver.
2: ¿Cuántas?
1: Tenga la quebrada de ganarse $1,000 con las ricas manzanas del bola madre feo. ¡Profe! Hoy le traje nomás una manzana.
0: ¡Una!
1: Mira.
2: ¿Una?
1: Mira. No se cae.
0: Ahí la trae el feo. Cáiganle a YouTube para que vean.
1: Una manzana. Y no se cae, Mira la que soy equilibrista.
0: Qué bárbaro.
2: Oh,
0: tremendo.
2: Te admiramos bastante.
0: Apúntale, ¿cuántas trajo Pao? ¿Cuántas trae el feo? En la próxima hora, dinos la cantidad. Y si le atinas, si sabes, te vas a ganar $1,000.
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0: chismear. Oigan, sáquense que los chilaquilers, que la torta de tamal, que los cacahuates, que los totopos.
1: Los frijoles, sáquense los frijoles.
0: Sáquenlos, los refritos, rayos, no importa, cómenselos. Oigan, ¿qué creen? ¿Se acuerdan que les había comentado que Amy Quintanilla quería demandar a su hermana, Suzette Quintanilla, porque él no estaba recibiendo el billuyo que él necesitaba?
2: ¿Quería o ya lo estaba, ya la está demandando?
0: No, ya que, puso un comunicado que le iba a demandar.
2: Ah, ok.
0: ¿Qué creen? Que esto ya está siendo
2: oficial,
0: una realidad. Ahí les va.
2: Wow.
0: Dicen que él tiene el 25% de todas las ganancias que salen de Selena, que la amo y que descanse en paz y que la extrañamos en este planeta. Entonces, él gana el 25%. Y hace poquito, no sé si se acuerdan que también les conté que salió un documental de Selena, hay una serie de Selena, y hay muchas cosas que van saliendo durante los años donde utilizan su nombre y
2: homenajes,
0: su historia.
2: Todo.
0: Pero mercancía. Ahorita hay una en la plataforma de la N, que es un documental que le fue súper bien, incluso aquí lo platicamos todo, donde hay imágenes reales de ella, imágenes absolutamente todo. Bueno, dice Amy Quintanilla que cuando a él le daban su dinero, él pues nunca checaba tanto la lana porque este dinero él se lo daba a sus hijos, ¿no? Con eso lo mantenía, con eso hacía todo, entonces él no estaba tan al pendiente. Pero se vino el documental y la serie y dice que los cheques le empezaron a llegar bien flaquitos y delgaditos.
2: ¿Eh?
0: Y que él decía, a esto está raro.
2: Qué curioso.
0: A esto está raro. La serie y todo esto que les conté, la serie documental, la vendieron en más de 36 millones de dólares.
2: ¿Qué?
0: Y dice que de eso él no ha tenido su tajada y que se va a ver con su hermana en la corte. Para ver quién se queda con el billuyo, porque no es justo. Es que pues, la neta no es justo. Si tienes un porcentaje de la empresa, pues que te cumpla.
1: Eres dueño de la empresa también y te toca el porcentaje que dice la paga. A lo mejor la mitad. Y la mitad para la morra, ¿cómo se llama? Está chula.
0: Se ha cambiado bastante la
1: Suzette,
0: Se ve muy bien ahorita.
2: Selena revolcándose en la tumba, dándose vueltas
1: pues
2: ahí.
1: Pues ni modo.
0: ¿Cómo hay veces que uno trabaja para decir, ay, no, yo este dinero, voy a hacer esto, el otro, voy a ahorrar, voy a invertir? Y luego tu dinero se lo quedan otras generaciones, otras personas, y así se lo gastan.
2: ¿La neta?
0: Y lo despilfarran, y tanto trabajo y tanta vida que diste, no sirve a nada ni sirvió. Qué triste. ¿Quién creen que gane?
2: No, pues si el Amy realmente le deben, y lo puede demostrar.
1: Él es parte del dueño de las canciones, ¿no?
0: 25% dueño de toda la fortuna de lo que
2: se hace. Él escribió las canciones.
0: Así es.
1: A él le deben como 20 millones ahí.
0: Imagínate cuánto dinero se le debe. ¡Ay, Jesús! Oigan, ¿qué creen? Les voy a platicar la historia de unos cantantes que la verdad aquí nos caen re bien yo creo que a los tres, que antes se caían bien gordos y ahora ya son bien brothers y trabajan together forever, porque del amor al odio hay un paso. Ahí les va la historia. Hay una canción bien bonita que se llama Enséñame a olvidar, de Intocable. ¿Les gusta?
2: Me encanta.
0: Es una de mis favoritas. ¿Cómo va, Feo?
1: Enséñame a olvidar. ¿Cómo va?
0: Enséñame a olvidar. Enséñame a vivir sin ti. ¿Y qué creen?
1: ¿Qué no la cantó el Karin una vez?
0: Ahí les va la historia, por si ustedes no se saben este chisme.
1: A ver.
0: Fíjense que Karin, cuando no era tan famoso y tan imponente como es hoy en día, un día dijo, oye, esta canción, si yo la hubiera producido, le hubiera cambiado las notas, hubiera hecho este movimiento para que se escuchara más ganadora. Y que Ricky, el cantante de Intocable, que fuera el que cantaba, interpretaba y hacía toda esta rola, que se enoja y que echa el fuá y se empiezan a echar una pelea entre ellos de ay, tú y
1: video.
0: Tú no cantas y yo no canto y que tú y que sí, que el otro.
1: Ahí está.
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1: Este es Karin.
2: Karin, antes de ser famosote.
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4: este amor? Si hubiera sido productora, sí lo hubiera cantado. O lo hubiera cantado.
2: Ahora, ¿no?
0: Y luego el Ricky se enojó.
1: Ajá.
0: Y el Ricky se le fue en contra y le dijo, ¿qué?

0: Le estaba haciendo mocking, burla.
1: Por el intento no quedamos. Intentamos cantarla así como me dijo el productor, pero creo que todavía me falta.
2: ¡Ay, que
0: es tirria!
2: Se estaba echando el uno al otro y que tú y que te ve en la esquina. Y que los dos, Karin, y tú contra mí, y órale, y
0: ¿le contestó Karina eso? ¿No?
2: Sí, se estaban ahí siempre en las declaraciones, ay, no, en las entrevistas. No se caían bien, los dos echaban el uno al otro. Ah, y luego decían, no, es que nuestra agrupación es más importante que él, ¿no? Que yo soy lo más top. Y así estuvo. Tres doritos después, Karin, mis respetos, representando a México, se presentó en la Esfera de Las Vegas.
0: ¿Qué?
2: Un concierto impresionante. Yo tengo amigos que viajaron para irlo a ver y que saca una sorpresita. Al señor Ricky de Intocable.
3: Oye, qué perrón, la neta, ¿eh?
2: Púchale play. Ay.
4: Invítalo, por favor.

0: qué escenario para.
1: ¡Qué bonito!
0: La tener a Ricky de Intocable, ¿no?
2: ¡Qué bonito los dos! La verdad, qué chido. Que ya sean amiguis.
1: ¡Qué chido que se hacen compas!
2: ¡Amiguis! Aparte, creo que generan mucho más juntos, ¿no?
0: Mira, hay que estar separados. Cuando pasó todo esto, Karim León apenas estaba en sus pininos, apenas iniciaba Karim. Vamos a recordar que Karim León en el 2020 era. Estaba en marisquerías.
1: Pero, entonces, una rola, la del vaso, ¿cómo se llama? A través del vaso.
2: No, la de primera cita yo siento que fue.
1: No, la a través del vaso me gustó mucho.
0: Bueno, la primera cita fue su primer gran éxito. Pero si me la aventé, me la aventé, fue por tu culpa.
1: Ay, ese
0: fue la, para mí, creo que el primer trancazo.
1: Machi.
2: Es tan talentoso.
0: Si me le eché, algo así se llama la. Pero Karim, cuando se presentaba, él para rellenar su, porque tenía una o dos canciones de él, se aventaba un popurrí de Intocable. Y se aventaba popurrí de Joan Sebastián, de Juan Gabriel. De
2: sí, me encanta.
0: Pues cuando pasó este rollo, dejó de cantar canciones de Intocable.
2: Hey. Sí.
0: Ya, o sea, eso lo sacó de su set. Y ahorita que estás, que ya volvieron.
2: Ya son amiguis.
0: Ay, a mí la verdad me da mucho gusto que vuelvan.
1: Está chido.
0: Y yo creo que también
1: no
0: mucha
1: necesita
0: gente...
1: Karim León de Ricky, de Intocable, para seguir siendo Karim León.
2: Mira, los dos.
1: Karim León va a subir y va a llegar a donde tiene que llegar por su mérito. Porque el vato la sabe mover. Sabe
2: claro,
1: mover
2: pero uno también tiene admiración por ciertas personas que te motivaron a hacer
3: acuerdan?
2: Tu carrera.
3: Y ustedes se lo preguntaron una vez en Las Vegas y Karim se dice, no quiero hablar de eso, es un momento.
0: Sí. Porque... Bueno, acababa de pasar eso, lo tuvimos en Las Vegas en entrevista aquí en el programa y fuera del aire, a mí sí me dijo una cosa que...
1: No, digan lo que te dicen fuera del aire, baboso.
0: No, yo sé que no,
1: parece
0: pero
1: te lo dicen, güey.
0: Pero me da mucho gusto que te digo, ya estén juntos.
2: Claro.
0: Karim y Ricky,
1: no
0: más que nada.
1: No digas que todo lo que le rayó.
0: Y te voy a decir algo, Ricky tiene no lo estoy defendiendo, nada más estoy diciendo como Ricky. Ricky tiene un sentido del humor que mucha gente no entiende.
1: Brutón.
2: No. Oye, que por cierto, brutón. ¿Cómo ha bajado de peso? Qué bien se ve Ricky,
0: sí.
2: Se ve mucho más joven, toda la gente le estaba aplaudiendo lo bien que se veían los dos en el escenario, la verdad, excelente, y ojalá pueda, bueno, ya queda un concierto o ya fue.
0: No, entonces este fin de semana todo este fin de semana, pa.
2: O sea, queda este fin de semana.
0: Le queda todavía este fin de semana, creo que es 11, 12, 13.
1: Y todos los
2: días. Tráiganle, de verdad.
1: Va a salir.
2: Mira, una experiencia. 10,
0: 11, 12, 13.
1: ¿Pero se va a presentar Ricky o no?
2: No, pues yo no sé si vaya a tener más sorpresas.
0: No creo, que es nada más así de sorpresa de invitados.
2: Pero un concierto en la esfera, yo les digo que ha sido las mejores experiencias de mi vida.
0: Nunca he ido.
2: E ir a ver una de las mejores voces que existen hoy en día a nivel mundial, yo creo que vale la pena 10 de 10, la verdad. Oye, les quiero contar otra cosa, fíjense que hace muchos años, en el 2012, Kate del Castillo se aventó y publicó una carta. ¿Se acuerdan de que el Chapo le escribió y le dijo que él confiaba mucho en ella y bla, bla, bla, bla? Y que ella empezó a tener contacto con él.
1: Fue a entrevistarlo.
2: Kate del Castillo dice que cuando ella platicó y contó todas estas cosas, el gobierno la empezó a investigar.
0: Okay.
2: Porque le quería dar Hadouken. Dice que la investigaron 17 meses.
0: Ay, güey.
1: ¿Qué?
2: Y andaban. Metiéndole que ella estaba en problemas de lavado de dinero, de esto, del otro, que se le fueron bien a la yugular, ¿no? No la terminaron acusando penalmente, o sea, no se hizo la demanda formal, pero ella dijo, ¿sabes qué? Ustedes a mí me arruinaron. Ella se fue de México, ¿se acuerdan?
1: Está asustada.
2: Bueno, dijo, ¿saben qué? Yo ya no puedo continuar con esto, por eso yo voy a demandar al gobierno.
1: ¡Qué bueno!
2: La demandó por 60 millones de pesos.
1: ¡Ay, muy poquito!
2: No.
1: Yo quería
2: en
1: dólares.
2: En México 60 millones de pesos es una locura.
1: Pero... No, pero en dólares, México tiene muchos
2: dólares. ¿Cuántos dólares son?
0: Entre 17.
1: ¿O sí?
0: Como, no sé,
1: 60...
0: cientos y miles de dólares nomás, ¿no?
1: No, o sea...
2: ¿Cuánto es?
3: 60 millones.
2: 60 millones de pesos.
0: Como medio millón de dólares. A lo mejor.
1: No, pelón.
0: ¿Será?
3: No son como 400 y algo.
0: Te lo saco.
3: Casi medio, menos de medio millón.
1: No, son 5 millones de dólares.
0: 17.
2: A ver, chavos.
0: 3.5 millones de dólares.
2: Ahí está. ¡Mineral,
1: oiga!
0: 3.5.
2: Eres todo un matemático.
1: Oye, no saben de números ustedes, bueno, qué pedo.
2: Esto todavía
1: mente
2: continúa.
1: Tan pobre, pelón.
2: Ella sigue diciendo que ella quiere su dinero y que ella no va a parar hasta que le caiga.
0: ¿Ganó o qué?
2: Púchale, Play.
4: Estamos a aproximadamente de cumplir varios años de aquí, el momento que viviste lo de Chapo. Yo te quiero preguntar, ¿qué ha pasado con esa demanda que te hiciste al gobierno?
5: Ahí va.
4: O sea, sí, sigue.
5: Claro que sí.
4: No has quitado el reloj.
5: No lo quitaré.
6: ¿Y todo este proceso ha recibido lastre?
5: Ay, no quiere hablar de otra cosa.
6: No hay que preguntar esto, lo has documentado para en algún momento exponer todo lo que...
5: Por supuesto que sí, todo está documentado, obvio.
4: Y ha sido favorable para ti.
5: Gracias a Dios. Pero ya saben, es México. Todo es apenas y todo es así lento y burocrático. Así es, mi amor.
4: Lo que pasa es que llama la atención cuántos años y no has desistido. O sea, esto de vos a la mujer.
5: Que... Pónganse de este lado para que los dejen pasar.
4: Pues pensamos que ibas a desistir y continúa. Pues habla esto de ti, ¿no? De la lucha que siempre tuviste.
5: Así es, siempre. No quito el dedo del renglón.
4: Por otro lado, ya es
7: mucho a de quitar el dedo del renglón, Kate.
5: Que tengo la verdad de mi lado, que no hice nada malo.
2: Mala. Híjole, se ve incómoda, no le gusta que le pregunten de esto, claramente.
1: Pero qué bueno que está demandando, qué bueno.
2: Y que no ha quitado el dedo del renglón. Que ustedes si demandaran, ¿cuánto tiempo aguantarían? Que digan, ahora no, pues
0: si gané, gané lo que sea.
2: Pero no has ganado.
1: Hasta que me muera.
2: O sea, ella no ha ganado.
0: Ella no ha ganado.
2: No, sigue en la demanda intentando luchar. No,
0: yo
2: por
0: creo
2: el
0: que
2: resultado.
0: Ella lo que quiere es probar un punto más que nada.
2: Que tiene la razón.
0: Creo yo.
2: ¿La verdad vale que luches tantos años por ella? ¿O rendirte?
1: Yo no probaría un punto, yo quiero probar los dólares que me los manden, no manches. 3,5 millones.
8: La mala y el feo.
1: No puntos ustedes.
9: Espérate, ¿y el ring?
8: ¿Cuál ring? Están en la app de Euforia.
1: Qué bueno.

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1: Oigan, chavos, más adelante vamos a regresar con la enchufada. Tenemos el teléfono.
2: ¿De quién?
1: De una señora que vende bolis. Ahorita regresamos, vamos a hacerle una broma a doña Juanita. Ya volvemos enseguida y atención, no te despegues porque en esta hora, todavía no, cuando lo indiquemos, buscaremos llamada ganadora para que te lleves $1,000 con las ricas manzanas. Simona viene.
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0: se empezó a sentir mal.
1: Ay, no, pobrecito.
2: ¿Otra vez?
0: ¿Cuál doctor?
2: En la mañana me sentía bien mal.
0: La Chayo, no fue al doctor. La Chayo.
1: Lo llevó.
0: Lo mandó.
1: Ay,
0: le dijo, gordo, vete al doctor, mira que... Espérate, Chayo, ¿sabes que no? Yo, nah, mire. Ahí va, regañadientes, pero fue.
1: Este güey no va.
0: O sea, si no lo manda, no va. Sí,
2: soy
0: no.
2: muy fuerte, soy muy fuerte.
0: Pero gordo, que ve, que... Bueno, ya voy, vamos, ándale, pues.
1: Ay, feito.
0: Regresa para pa la tarde. Regresa mi compa el feo. ¿Cómo te fue, gordo? ¿Qué te dijo el doctor? ¿Qué tienes? ¿Qué te dijo ahí en la cita? No, pues me dijo que tengo un pedo con mis riñones, no sé qué.
1: Oh.
0: ¿Qué tienen tus riñones, gordo? No me asustes. De seguro tanto alcohol que te metiste. Tantas cosas. Dijo que, pues no sé. Dijo que mis riñones que hacen sumas y restas.
1: ¿Ah?
0: O algo así. Ay,
1: ¿por qué?
0: ¿No serán cálculos renales? Ándale, eso me dijo. Eso me dijo. Eran cálculos.
3: Se cree es muy trucha. 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
0: Vamos con la enchufada. Tenemos el teléfono de doña Juanita.
2: Está cara, doña Juana.
0: Vende bolis, güey. Dile.
2: Está buena.
0: Dile. ¿Mm?
2: Está buena.
4: Hola.
2: Bueno.
4: Sí.
2: Juanita, usted es la que me vendió los bolis, ¿verdad?
4: Dígame.
2: Los bolis, sí. Tengo una queja, oiga.
4: Dígame.
2: ¿Por qué me vendió bolis de piña que saben a tamarindo? ¿Se confundió o qué? Los de Nutella saben a rompope.
4: Ah, caray. ¿Eh? No, pero no entiendo de lo que me está hablando, oiga.
2: Doña, es que usted me vendió unos bolis de piña y mi hijo es alérgico al tamarindo. Se me está hinchando el chamaco.
4: ¿Y cuándo se los vendí?
2: ¡Pues ayer! ¿Tiene leucemia usted o demencia? ¿Cómo se llama eso? Aparte está usando el agua del canal y del che. Cuando llueve, usted guarda el agua y de ahí hace los bolis de tamarindo. Por eso se ven medio mugrosos, ¿verdad?
1: ¡Venga!
0: ¡Otra vez!
2: ¿Qué son así, oiga?
5: ¿De molestar a la gente?
2: ¡Ay,
5: está trabajando la Juana!
2: ¡Oye!
4: ¿Qué bueno?
2: ¿Dónde está la vieja esa de los bolis?
4: ¡Oh! ¡Aquí está!
2: ¿Y para qué me cuelga? Dígale, primero hace la maldad y después anda, se anda rajando ahí. ¿Por qué me colgó?
4: ¿Cómo está eso que le colgó? ¿Qué pasó?
2: Me vendieron bolis de piña que saben a tamarindo. ¿Esa señora qué es tuya?
4: Pues es mi esposa, pero pues ella siempre vende bastantes bolis. ¿Qué está pasando?
2: Pues sí, pero pues que no ande vendiendo bolis mugrosos de los que, de los de tamarindo. Ese que me, que sabe a tamarindo, es el agua está bien prietona. ¿La agarras del canal o qué?
4: No, ¿cómo la va a agarrar del canal? Es pura agua limpia, purificada.
2: Yo quería que me vendiera el de Nutella y lo sabe a rompope.
4: No, ¿cómo está eso? Pues sí, es muy famosa ella aquí en Chicago.
2: Yo estoy hablando con un abogado para que esa señora sea demandada porque mi hijo es alérgico al tamarindo y se me está hinchando el chamaco.
4: Pues a menos que se haya equivocado ella, porque ella le pone sticker a cada bol y especificando los sabores.
2: No, el que se equivocó, los que se equivocaron son ustedes. Andan usando agua del charco, están esperando que ayude para hacer boli. Y allí Chicago de seguro derrite la nieve, ¿verdad?
4: No, señor, le digo que aquí estamos todos serios, le digo que aquí ganamos bastantes bolis.
2: ¿No tiene de coco?
4: De coco también hay, sí, claro. Una cosa, no estoy jugando, por favor, porque aquí somos gente seria.
2: Y por
4: jugando,
2: sí. Usen agua limpia por los bolis.
4: Mire, señor, no sea estúpido, deja de jugar, por favor. Aquí somos gente seria, que estamos ocupados.

0: el boli de Coco Feo? Atención, porque si te quieres ganar $1,000, márcanos en este momento. Suerte. Y si sabes cuántas manzanas te vas a llevar esa lana, ¿eh?
1: ¡No, hombre! A ver, anótate el teléfono para que nos llames. 1-855-370-3100. Colos, right.
2: Dile a toda la plebada que marque de volada. Una sí te va a entrar. ¿Mm? Como a mí. Una llamada.
1: Ah, very good.
0: Suerte. Llamada ganadora, suerte, ¿eh?

0: en la promoción de regreso a clases las ricas manzanas del bueno, la mala y el feo para que regresen los morros con todo.
1: Con
0: sus útiles y todo el rollo.
2: ¿De qué se trata?
0: Muy sencillo. En la hora anterior tienes que escuchar porque entre 6 y 7 de la mañana, hora del Pacífico, Pao nos dice cuántas manzanas le traía el profe. Hoy ya nos dijo cuántas. Luego llega mi compa el feo y nos da la cantidad. Y en esta hora buscamos la llamada ganadora. 1-855-370-3100. Si sabes la cantidad, te llevas $1,000. Así de fácil.
3: Y es fácil. Tienes que estar nomás al pendiente y decirle a la gente: hey, voy al baño.
0: Hey,
3: si no te llevas el celular al baño, porque normalmente sí te lo llevas, pero hay compañías que no te dejan.
0: Ajá.
3: Dile, escúchalos para que me digas cuántos minutos nos dijo la Pau.
1: Ey, di que tienes dolor de panza para que te tardes ahí.
3: Sí, llame.
0: Puede ser. A ver, buscamos llamada ganadora. De volada. Suerte. Bueno, bueno.
3: Vale la pena.
0: ¿Con quién hablamos? ¿Cómo te llamas?
3: Bueno.
1: Hello, Luis.
0: Bueno. A las dos.
4: Bueno.
3: ¿Quién habla?
4: Alma.
0: Alma.
1: Alma reina.
0: ¿De dónde llamas, Alma?
4: De Dallas, Texas.
0: ¡Dallas, Texas, Alma! Oye, ¿no te llamas Alma María?
4: No.
3: Ah, Alma. ¿Qué tal?
4: Eli.
3: Alma Canón. Prieto.
1: Alma, ¿no te pidas
3: Rico? Prieto.
0: Y es Alma María Rico.
1: ¡Ah, qué bonito!
3: No, no.
1: Aquí hay pura poesía.
3: Se apellida Madero. Alma Madero.
1: Alma, ¿dónde naciste? Por favor, cambiando el tema.
4: Yo nací en Acuña, Coahuila, México.
0: ¡En Coahuila!
3: ¡Qué bonito es Coahuila, loco!
1: Imagínate que si te llevan los $1,000, ¿qué harías con este billullo, con este dinero?
4: Ay, pues yo creo que igual que todo mundo, a pagar biles.
1: Ay, sí, ¿Qué
0: biles te agobian, Almita?
4: Uno que otro nomás, ya lo demás allá para pasearme.
3: ¡Ay, chiquita!
0: ¿A dónde? ¿A dónde vamos o qué?
3: ¡Al casino!
4: Vámonos a Oklahoma, a los casinos.
3: ¿Qué te dije?
0: ¿Qué tal, Alma?
3: Era la voz de casinera.
1: Una máquina por allá, que es en la que yo siempre gano. Es una verde. Yo te vería por allá, Alma. Yo vuelo y paso contigo un ratito.
3: ¡Ay, mira!
1: La última vez me gané $1,000.
3: Mejor mándale dinero de la
0: ganaste.
1: ¿Sí? ¡Hoy! ¿Con 100?
4: ¡Y unas margaritas!
1: ¡Ay, Alma!
0: ¿Dónde las recomiendas las margaritas?
3: Ahí en el casino, digo.
4: Vamos, ahí en el Winston.
0: Ahí mero.
3: Sí, güey.
1: ¡Ay, qué rico! Un albercazo.
3: Entre más pedo andes, más suerte te da.
0: Ah, eso sí es vida ahí, tranquilo. Oye, Almita, pues eres la llamada ganadora. Escucha, por favor, dime que escuchaste en la hora anterior.
4: Sí.
0: Sí, ok.
4: Sí, escucho todos los días.
0: Gracias. ¿En qué trabajas, Almita?
4: Dirijo a la compañía de mi esposo.
0: ¡Uy!
1: Ella en estrella empoderada.
0: No necesita dinero,
1: botas,
0: Alma, cuélguenle.
1: Digna.
3: De la construcción.
1: Otra. Monumental.
3: Hoy nomás, oye, Alma, ¿a qué se dedica? ¿A qué se dedica tu vato?
4: Hace excavación.
3: ¿Qué dijo?
0: ¿Instalación?
4: Excavación.
0: Excavación.
3: Una excavadura, güey.
1: De oro, plata, turbotop, petróleo.
4: No, pura paliana.
3: Ah, con la pala. Ah, bueno.
0: Ah, bueno, no, ya. Bájale un poquito, Pau. Oro, plata, platino. No,
3: de
0: con.
3: De tipo los arqueólogos.
0: Ahí con...
3: Es como un arqueólogo con la palita. Bueno, está bien.
0: ¿Qué pone, postes o qué pone tu viejo?
4: Pues
3: pone el hoyo.
4: Escarba.
0: Escarba.
3: Escarba y pone el hoyo.
0: Ah, ok, muy bien. Perfecto.
3: Para que le metan al poste.
0: Almita.
3: Ay.
0: Por $1,000, Alma. ¿Escuchaste en la hora anterior cuántas manzanas traía Pao?
3: Ay,
4: Seis.
1: Six, baby.
0: Muy bien.
3: What about me?
0: El feo, ¿cuántas?
3: How many manzanas hay? Seis.
4: One.
1: Oh my God.
0: Hey, pick English.
1: You know English very good looking.
3: Hey, para correr la compañía. Para manejar la compañía del esposo que hace hoyos, tienes que hablar inglés.
0: Sí, claro. Sí, porque le dicen, give me hall.
3: Give me the hall.
0: Give me the hall.
3: Profundo.
1: Esto es.
3: Oiga.
0: ¿Me da árbitra?
4: Sí.
0: ¿Cómo te piden el hoyo, el que hagan un hoyo?
4: Pues un túnel.
0: Ahí está.
3: Y luego llega del trabajo el marido.
4: acceso.
3: Llega el trajo el marido y el alma le dice, ¿cómo te cagó el hoyo?
1: Sería su sueño de ustedes, o sea, no, no pararían jamás de los jamás.
0: No, es que el nombre, el trabajo, todo. Alma, ¿cuántas manzanas en total entre

0: pavo y el feo por $1,000. Venga.
1: Échale, Manny Wiz.
2: Siete.
0: ¿Segura?
2: Siete, sí.
0: ¡Felicidades!
2: ¡Gracias!
0: ¡No, hombre!
1: ¡Un grito, reina!
0: ¡Ay, primera vez que bien. Te ganó dinero sin hacer el hoyo y andar dando el hoyo!
3: ¡Cuánto por el hoyo! ¡Dile a tu marido!
0: Te queremos, Evita. Felicidades. $1,000 hasta Dallas, Texas.
2: Hola, ya los escucha también.
1: Te mandamos un beso.

0: Vamos a regresar platicando con esto que ocurrió y se está haciendo viral porque una morra presenta en las redes sociales a su vato.
1: ¡Órale! Oh. Ok. Muy bien.
0: Y esta pareja está bien dispareja.
1: ¿Por qué, feo? ¿Qué pasó?
0: La morra está bien chula y el vato, hijo de la fregada. La morra parece un modelo. El vato también parece un modelo, pero.
2: Como tiene que ser el hombre feo, fornido y formal.
3: Y que un hombre no enamora con su físico. Si no, ustedes estarían.
0: Pues te vas a dar.
1: Vamos a.
0: No que no, pues, no que por los sentimientos.
3: Por eso, por la buena onda, si no ustedes imaginar. La vida nos trataría.
1: ¿Dónde quedaron el buen corazón que tiene uno?
0: No, pero
3: está, por eso están casados.
0: Tiene razón en este video que está haciendo viral. La morra enseña al novio en las redes sociales y él tiene pero bastantes sentimientos.
3: Qué bonito.
0: Que entregarle ahí esa noche. Que dijo, ay, te voy a enseñar en la red. La están criticando.
1: ¿Por qué?
0: ¿De qué se trata ahorita al regresar? Y métete a YouTube @unomalafeo para que guaches cómo está el novio. Ella está bien hermosísima.
3: Ay, el novio debe tener buen corazón.
1: Me imagino, muy buenos sentimientos.
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1: Y cállale a YouTube, estamos en vivo, @bueno_mala_feo. Se viene el OOT del día de hoy de Pao Sasso. Así de que eso viene enseguidita, @bueno_mala_feo, YouTube. Ahí cállale.
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0: ¡Qué bonita es la vida!
1: Yes.
0: Cuando te regala una pareja tan hermosa. Una pareja tan que dice, te voy a bendecir con este hombre tan chulo.
1: Qué bonito. La vida bendice con una buena pareja.
0: Derretear Diosito. Tus buenos sentimientos. Parece que este hombre tiene sentimientos por todos lados.
1: ¿Por qué,
0: Feito? Métanse a la pareja, iba a decir. A la página de YouTube.
1: A la pareja.
0: @ bueno mala feo para que miren esta pareja tan hermosa. Cómo hacen match. Está un poquito diferente, pero el vato se le sienten los buenos sentimientos. Él le llegó con un regalo bien bonito.
2: Como un poco diferentes, ¿no?
1: En el
2: entiendo,
1: amor todo se vale. Sí, menos que haya menores de edad. Ahí sí, no estoy así.
0: Ahí ya no.
1: Así es.
0: Pero la morra está hermosísima. Parece el modelo. Okay. @ bueno mala feo en YouTube. Guacha, porque la miren.
2: Sí.
0: Para escribirte.
2: A ver, descríbenos ella cómo está.
0: Ella es una tipo modelo de Victoria's Secret. Hermosa, pechugona, delgadita.
2: ¡Wow!
0: Él es como un rotoplas.
1: Cállate. Dijo el Brad Pitt mezclado con George Clooney.
2: No manches.
0: Tiene un poquito la cara así como se parece a mí.
2: Ajá. No,
0: como,
2: no, pues ya.
0: Como chuecona. Pero.
2: Entonces, ¿cómo anduvo con ella, güey?
1: Porque las mujeres nos enamoran por el oído y ustedes por la vista.
0: Y por el sentimiento que tiene él.
1: Claro.
0: Ese abato tiene sentimientos.
2: Hasta beso y todo.
1: Pues sí, claro, es su pareja.
2: Papá. Mira qué corazonzote estoy viendo ahí. Entre ellos dos.
1: Claro.
0: Y en las nachas del amor se le viró un corazonzote.
2: Bueno, aparte.
0: Parece un duraznote blanco, bien bonito.
2: Nomás le falta un bigote para ser señor.
1: Qué bonito.
2: Señora Alza.
1: Miren, yo les voy a decir.
2: Yo
1: tengo una prima que ella está preciosa. Pero le digo preciosa, y su marido no está tan agraciado. Y la primera vez que yo vi, dije esto,
2: no va a funcionar.
1: Hasta que yo lo conocí y dije, ella es la afortunada de tener este hombre, de tan buen hombre que es. Entonces, hay hombres que pueden no ser
2: dinero.
1: Tan guapos. No, tienen lana, los dos trabajan y todo, pero él es un hombre tan bueno. Sí. De verdad, tan buenos sentimientos, tan amable, tan atento, tan educado.
0: No le quedó otra.
2: Ay, qué bonito.
1: Feo, tú no eres el más educado ni el más atento. Y mírate, no eres el más agraciado.
3: Y pero la Chayo no es la modelo de Victoria Secret.
0: Tampoco. Sí.
1: Don Tela no se meta con la Chayo.
0: Ahora.
3: Justin, girl.
0: Este tiene razón, este vato tiene sentimientos por todas partes. Se le nota que tiene sentimientos en los bancos de todas las ciudades.
2: ¿Por qué, Feito? ¿Por qué?
0: Porque
2: ¿qué le regaló?
0: Le trajo un ramo de flores, de rosas, caricisísimo, pero venían acompañados con un detallito. ¿Qué?

0: Detalle.
1: Un carrazo último modelo.
2: ¿Qué? No.
1: ¿O sí?
2: ¿Cómo?
1: Del año.
2: Se le regaló un auto. Un auto.
1: El ramo de flores venía con las llaves del auto. Le regaló.
0: Él la ama.
1: Para mí, que este güey, yo conocía a uno que llegaba ahí a un restaurante donde yo era mesero, sí, con un forrazo así. Y el vato estaba casi igual. Pero se bajaban de un Ferrari. Mm. No sé cómo cabía ese güey en el Ferrari.
2: Hoy no, man,
0: era regalar una camionetona.
1: Cuando me dijeron a qué se dedicaba, dije, tiene razón. Hasta yo me enamoro de él. Era un defensa de los Rams. Entonces dije, ya sé quién es. Hasta le pedí una foto y no me la dio.
0: Pero genuinamente una mujer se puede enamorar del hombre más feo del universo. ¿Sí? Si él es bueno con ella y la trata
3: pero
0: bien.
3: Pero no se va a quedar con él.
1: Sí.
3: Se claro va a quedar que sí con el que tiene dinero.
0: ¿No?
1: Por mire, atrás, mira. Parece,
0: las esposas
1: oye,
0: de estos dos hombres que están conmigo se quedaron con ellos y no tenían ni un peso.
3: Pero las sabían esposas de estos dos no son la modelo que estás viendo ahí.
0: No son unos tontos.
1: Ahí tiene razón.
3: Thank you very much. Prove my point. Thank you.
1: No, pero este vato se le da buenos sentimientos.
0: Están mejores.
1: Yo le noto buenos sentimientos a él.
2: No, tampoco mientas por convivir. Mejor que la güerita que estamos viendo. No, no te pases.
0: Claro que también. Sí. Dime tu esposa que no tiene que tenga esta mujer.
1: Ay, bueno.
2: Comenzando con la juventud.
1: Pau.
2: Para empezar.
1: No te metas en problemas.
2: Sí.
0: Sus mujeres valen más y están más
2: bonitas. A ver, la Chayo, ¿qué tiene la Chayo que no tenga? A ver,
0: feo. La Chayo, tú dime, feo.
1: Mira, la Chayo, esta mujer no tiene lo que tiene mi vieja, la Chayo.
0: ¿Qué tienes? ¿Ves? Así me gusta, ¿viste?
1: Más peso.

0: autos.
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10: Día mayormente soleado el de hoy, con máxima de 98, mínima en 75. Para mañana jueves, 97, la máxima, mínima 76, mayormente soleado. El viernes, 95 grados, máxima, mínima 76, y solo 20% la posibilidad de precipitación. Para el sábado, 97, la máxima, mínima 76. Misma historia el domingo, 97, la máxima, mínima 76. Para La Invasora, con el pronóstico del tiempo, Juan Martín Ovalle, el padrino de La Invasora. 20.

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4: Día mayormente soleado el de hoy, con máxima en 98, mínima en 75. Para mañana jueves, 97 la máxima, mínima 76. Mayormente soleado. Viernes, 95 grados máxima, mínima 76. Y solo 20% la posibilidad de precipitación. Para el sábado, 97 la máxima, mínima 76. Misma historia el domingo, 97 la máxima, mínima 76. Para La Invasora, con el pronóstico del tiempo, Juan Martino Valle, el padrino de La Invasora.
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0: No, yo nunca dije que te quería. Simplemente dije que me gustabas.
1: Ah, pero no importa. La venganza es dulce, ¿sabes? Muy dulce.

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4: Día mayormente soleado el de hoy, con máxima de 98, mínima en 75. Para mañana jueves, 97, la máxima, mínima 76. Mayormente soleado el viernes, 95 grados, máxima, mínima 76. Y solo 20% la posibilidad de precipitación. Para el sábado, 97, la máxima, mínima 76. Misma historia el domingo, 97, la máxima, mínima 76. 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
2: Día mayormente soleado el de hoy, con máxima de 98, mínima en 75. Para mañana jueves, 97, la máxima, mínima 76. Mayormente soleado. El viernes, 95 grados, máxima, mínima 76. Y solo 20% la posibilidad de precipitación. Para el sábado, 97, la máxima, mínima 76. Misma historia el domingo, 97, la máxima, mínima 76. 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

Iniciamos programación por las tardes aquí a través de La Invasora. Tocopapeño está contigo. Estamos en la 96.7, 107.9, al igual que en lainvasora.fm, conectado con usted en este momento para que, pues bueno, se comunique, escuche buena música, esté al día con lo que está pasando. Te vamos a actualizar al 100% aquí a través de La Invasora y todo acompañado de buena música.

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1: Aquí estamos en esta tarde para mantenerte informado. Saludos a las señoras que andan manejando, a los señores que andan echándole ganas, que andan trabajando a la intemperie, a los que están en las oficinas, a los que según están en la chamba pero no chambean, a la gente bonita y a la gente fea. A todos ustedes, gracias por estar con nosotros, ¿sí? Vamos a iniciar ya de lleno y vamos a empezar con el Tribunal Federal de Apelaciones, quien confirmó una orden que impide al Servicio de Impuestos Internos continuar el procedimiento impugnado para compartir información con ICE. De acuerdo con Reuters, el tribunal concluyó que el IRS entregó 47,000 direcciones a autoridades migratorias sin verificar correctamente que las solicitudes cumplieran todos los requisitos establecidos por la ley federal. El proceso permitía comprar solicitudes de ICE, comparar con registros fiscales mediante un sistema automatizado. Los jueces señalaron que algunas peticiones contenían datos incompletos o formatos incorrectos y que aún así produjeron divulgaciones. La controversia se centra en la sección 61003 del Código de Rentas Internas, que mantiene confidenciales las declaraciones y la información tributaria, salvo excepciones específicas autorizadas por la ley. El Departamento de Seguridad Nacional sostuvo que continuará utilizando medios legales para localizar a personas con órdenes finales de deportación. El IRS no había emitido una respuesta pública detallada al momento de este reporte. El fallo no significa que el IRS tenga prohibido entregar información en toda circunstancia. Significa que la agencia debe cumplir las condiciones legales aplicables antes de revelar datos protegidos. Tampoco confirma que todas las personas que declararon con ITIN hayan sido afectadas. Quienes tengan dudas sobre su propia información fiscal o situación migratoria deben consultar a un profesional acreditado. Y pues bueno, estamos informándote de lo que ha pasado. Esto es lo más reciente en cuanto a ese tema migratorio y que, pues bueno, el gobierno federal quería que el IRS le diera la información de las personas que reportaban con número IT. Vámonos con más de La Buena Música. Somos La Invasora 96.7, 107.9. Un gustazo estar contigo. ¡Feliz miércoles! Es el ombligo de la semana.

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8: Día mayormente soleado el de hoy, con máxima en 98, mínima en 75. Para mañana jueves, 97, la máxima, mínima 76. Mayormente soleado. El viernes, 95 grados, máxima, mínima 76. Y solo 20% la posibilidad de precipitación. Para el sábado, 97, la máxima, mínima 76. Misma historia el domingo, 97, la máxima, mínima 76. Para La Invasora, con el pronóstico del tiempo, Juan Martín Ovalle, el padrino de La Invasora.

Estamos celebrando 25 años al aire, 25 años contigo desde, uf, ¿te imaginas? ¿Qué fue? El 2001, ¿verdad? ¿Te acuerdas tú dónde estabas en el 2001 o la primera vez que escuchaste La Invasora? Me voy a ir a las calles a preguntarle a la gente qué estabas haciendo o dónde estabas cuando escuchaste. En aquel entonces era...

0: 9 de septiembre es Día Nacional del Oso de Peluche, el Teddy Bear. Además, si creciste con los Care Bears, ¿recuerdas estas caricaturas? ¿Cómo se llamaban en español? Bueno, los Care Bears hoy también están celebrando su día. Hoy es Día Internacional de Proteger la Educación de Ataques, Día Mundial de la Agricultura, Día Mundial del Vehículo Eléctrico. Además, es Día Internacional de la Belleza, Día Internacional del Tester de Software. Aquellas personas que se dedican a probar los programas de computadoras. Y Día Mundial del Trastorno del Espectro Alcohólico Fetal. Santoral, si tú te llamas Andomarro, Estratón y Aranzazú, hoy estás de manteles largos. A mi amiga Aranzazú Villa, le mandamos el cordial saludo aquí a través de La Invasora.
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Oigan, ya que a lo mejor andan con sus hijos ahí en el teléfono, pongan atención, Una menor de 12 años es internada por adicción al teléfono celular. Bueno, la niña llegó a pasar hasta 12 horas continuas frente al teléfono, una situación que comenzó a afectar su convivencia familiar y el comportamiento. Suena popular hoy en día, ¿no? Bueno, la menor de 12 años originaria de Guadalajara fue ingresada en un centro de rehabilitación, esto en la Ciudad de México, donde se le llevó debido al uso excesivo y dependencia del teléfono celular. La menor, identificada como Ana, para proteger la identidad, comenzó a utilizar el teléfono celular desde los 8 años para jugar. Con el tiempo, el dispositivo se convirtió en una prioridad y llegó a pasar hasta 12 horas al día pegada al teléfono. Además de videojuegos, utilizaba plataformas como TikTok y YouTube, mientras que dejó de mostrar interés por convivir con la familia o realizar actividades en la casa. Le estamos dando el clavo en la era moderna, ¿no? Ana lleva alrededor de un mes y medio internada en el Centro de Formación y Restauración Casa de María, donde recibe atención para controlar la ansiedad y modificar sus hábitos. Es que a veces no nos damos cuenta cómo estos teléfonos y las pantallas están realmente modificando los hábitos de nuestros hijos. Según el especialista del centro, entre los jóvenes atendidos se ha incrementado la problemática relacionada con el uso excesivo de teléfonos, por lo que se establecen horarios limitados para utilizar los dispositivos. La menor ahora busca regresar a casa con nuevos hábitos y reconoce que deberá reducir considerablemente el tiempo que pasa frente al teléfono. Ahora, especialistas señalan que el problema no necesariamente está en la tecnología, sino en el uso desproporcionado y la pérdida de control, por lo que recomienda establecer límites y fortalecer la convivencia familiar. Y esto hay que llevarlo a cabo desde ya, antes de que nuestros hijos sean la próxima Ana que está internada porque no puede vivir sin el bendito celular. Es más, hasta nosotros de adulto ocupamos una rehabilitación, necesitamos internarnos. Vas a las fiestas y la gente, en vez de convivir, está en el teléfono celular. Vas a visitar a alguien y en vez de platicar contigo, o platican contigo, pero nunca dejaron de moverle el dedito en la pantalla. Creo que esa es la nueva adicción hoy. Creo que ya de repente no luchamos en contra de las drogas ni del alcohol. Estamos luchando contra el algoritmo de las redes sociales. Esperando que tu hijo no caiga como Ana en esta adicción. Y la gran pregunta es, ¿qué estás haciendo tú?

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0: Señoras y señores, es hora de irnos al mundo deportivo. Para cubrir las notas tenemos a Gigi desde Las Vegas con la información.
1: Gracias, Meño. Bueno, la UEFA anunció minuto de silencio y pancarta de solidaridad antes de los 18 partidos de la Champions League esta semana para honrar a víctimas de inundaciones repentinas y deslaves en Nepal. El presidente expresó fuerza y resiliencia en la recuperación. El homenaje sigue a otras fuera de Europa, como en septiembre 2023 por el terremoto de Marruecos e inundaciones en Libia. Y bueno, Kylian Mbappé y Erling Haaland estrenaron gol en el arranque de Champions. Mbappé adelantó a Real Madrid al minuto 14, su gol 71 en el torneo, y el triunfo 2-1 sobre Inter en el Bernabéu con gol de Valverde y descuento de Carlos Augusto. Y pues bueno, Alan firmó doblete en el 2-0 de Manchester City, campeón 2023, sobre Porto, donde el mexicano Santiago Jiménez entró al 72, llegando a 59 goles en Champions. Real Madrid y City buscan arrebatar el título a la PSG, que va por su tercera consecutiva. Vamos con Armando Hormiga González, quien firmó su mejor actuación en Europa con doblete, asistencia en el 3-2 de Olympiacos sobre Volos en la Copa de Grecia en el Pireo. Marcó al 42 tras rebote de cabezazo de Phillips y al 50 con palomita a centro de Pedersen, y asistió al 68 a Gustavo Puerta para el 3-0. Salió al 71 ovacionado. El ex de Chivas de 23 años suma 3 goles y 2 asistencias en 4 partidos, participando en 5 de 7 goles de la Copa tras debutar goleador el 2 de septiembre ante AEL. Y bueno, por último, en una entrevista con la agencia de noticias EFE con motivo del estreno del documental biográfico Chávez contra Chávez, el próximo 11 de septiembre a la plataforma VIX, Julio César Chávez defendió la inocencia de su hijo Chávez Jr. sobre sus supuestos vínculos con el narco. A pocos días de que se cumpla, 42 años de su primera victoria en el Campeonato Mundial, el exboxeador Julio César Chávez habló sobre su vida personal y su entorno. La leyenda reconoció estar cansado de tanto trabajo y sostuvo que su pelea más importante es abajo del ring para defender a los suyos. Mi carrera boxística nadie me la va a quitar. Ahí están los récords. En México siempre busco chivos expiatorios, pero no hay nada sobre lo que se dice de mi hijo. Y pues bueno, ahí está diciendo, si mi hijo fuese narcotraficante, no estaría peleando. Es el mundo deportivo, aquí a través de La Invasora, en el show de Meño. Soy Gigi desde Las Vegas, Nevada.
0: Gracias, Gigi, por la información. Nosotros vámonos con la música en La Invasora, la que suena a toda hora, celebrando 25 años contigo.

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Vamos con más de la buena música. Son otros 60 minutos de éxitos en esta hora. Más adelante, Ángela Aguilar reconoce que fue estúpida, inconsciente y arrogante. Años atrás, el Festival Arre 2026 celebró a la música mexicana en la Ciudad de México. Te platicamos de eso en minutos. Mientras, muérdale a los doblados y tómese su agüita fresca. ¿De qué te gusta más? ¿De mango? ¿De, no sé, horchata? ¿Strawberry lemonade? ¿Vas a

Es hora de tomarle a la agüita fresca y morderle al burrito poblano, ¿no? Para que sepa mejor el chisme. Bueno, Ángel Aguilar reconoció.

Una entrevista con Giovanni Goizo mientras cocinaba y con Cristian Nodal presente, que al crecer frente a cámaras dijo cosas equivocadas de las que hoy se siente pena. Señaló que lo difícil fue que el público la vio en todas las etapas, incluso las más estúpidas, inconscientes y arrogantes. La cantante explicó que al empezar muy pequeña, su evolución quedó registrada. A diferencia de una persona común que puede dejar atrás errores, ahora desde una etapa distinta acepta esas versiones de sí misma que ya no la representan y reconoce que sigue aprendiendo bajo escrutinio público. Y es que sí, cuando estás en el ojo del público, por todo te critican. Vamos con el Festival Arre 2026, que celebró su cuarta edición este 5 y 6 de septiembre con la música mexicana como protagonista, fusionando banda, norteño, regional urbano, corridos tumbados. Destacaron emergentes como Calle 24, Víctor Mendivil, Eslabón Armado, Gabito Ballesteros, y tradicionales como Dos Carnales, Banda MS, Regulo Caro y Alejandro Fernández. Uno de los momentos claves fue el potrillo con Eder Muñoz cantando No y Decepciones. Y pese a la lluvia eléctrica el domingo que pausó operaciones, el cierre fue con Tucanes de Tijuana, confirmando al Arre como homenaje a la identidad y evolución de la música regional mexicana. Bueno, vamos con Lila Downs, quien volverá al Auditorio Nacional el 1 de noviembre para su tradicional celebración de Día de Muertos, fecha sagrada en su familia oaxaqueña. Ella prepara una nueva escenografía, ofrenda, invitados como Ross, banda de niñas Purepechas y Yuriko Solo, con dinámicas para compartir cómo se vive la tradición. Oiga, la cantante promueve su disco Cambias Mi Mundo con temas inspirados en Oaxaca como Monte Albán, La Pochota y La Pesca. A 3 décadas de carrera, pues define su trayectoria con la palabra orgullo y se mantiene vinculada a la defensa de raíces originarias y el feminismo. 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
10: Día mayormente soleado el de hoy, con máxima en 98, mínima en 75. Para mañana jueves, 97 la máxima, mínima 76. Mayormente soleado el viernes, 95 grados máxima, mínima 76. Y solo 20% la posibilidad de precipitación. Para el sábado, 97 la máxima, mínima 76. Misma historia el domingo, 97 la máxima, mínima 76. Para La Invasora, con el pronóstico del tiempo, Juan Martín Ovalle, el padrino de La Invasora.
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Más de la buena música tenemos aquí a través de La Invasora. Y pues más adelante te traemos el calendario comunitario aquí en el show de Meño y en La Invasora para que sepas exactamente dónde estamos, a dónde vamos y pues bueno, a dónde te invitamos también. Vámonos con más de la buena música aquí a través de La Invasora 96.

¿Te acuerdas cuando estabas en la escuela y empezaron a prohibir teléfonos celulares porque uno andaba ahí copiando? Bueno, luego fueron los relojes y ahora son los lentes. Te platicamos cómo hicieron trampa estos estudiantes con sus lentes inteligentes.

La tecnología va cambiando y también las formas innovadoras de copiar, ¿no? Bueno, un estudiante fue descubierto presuntamente utilizando lentes con inteligencia artificial para responder preguntas durante un examen universitario, esto en China. El personal detectó la maniobra 10 minutos después de iniciar la prueba debido a un destello verde en los anteojos. El alumno habría intentado cubrir el detector luminoso del dispositivo. Los lentes podían captar imágenes de las preguntas y consultar varios modelos de lenguaje sin instrucciones de voz, según el reporte. El caso ahora está abriendo un debate sobre cómo las instituciones educativas pueden enfrentar dispositivos que cada vez se parecen más a unos anteojos convencionales. O sea, la tecnología se está adaptando cada día más. Al rato nos vamos a implementar algo en los ojos y poder traer la tecnología ya incrustada entre nosotros, ¿no? Autoridades escolares en distintas provincias han reforzado la revisión y la vigilancia mientras crece la oferta de alquiler de esos equipos en plataformas digitales. O sea, te imaginas, vas a tener un examen, te rento mis lentes inteligentes para que puedas pasar tu examen. Y al final de cuentas, imagínese, en el futuro, cuando los juniors del 2026 que están estudiando medicina, lo tengan en la plancha listo para descuartizarnos. Oh, mejor, así de... Mejor déjenme morir, porque, ¿se imagina? Pasaron estos nada más por la inteligencia artificial. Mejor que me opere un robot. Vámonos con más. Hey, if you're listening a los estudiantes, a los jóvenes, tú has hecho esto. O sea, desde morros. No diga que no, señora. Usted que está ahí, usted hacía acordeones. No sea mentirosa y se las ingeniaba para esconderlo acá debajo del mesabanco. Las mujeres se escribían las respuestas acá en la pierna. Y se levantaban la faldita así por aquí para ver. O sea que esto no es nada nuevo de andar haciendo trampa en los exámenes. Simplemente ha cambiado la forma de hacerlo. Antes era con acordeones y en la pierna. Ahora pues son con lentes inteligentes. ¿Para qué nos hacemos como que si nosotros no copiamos exámenes? ¿Te acuerdas cuando copiaste y los exámenes eran diferentes? Y tú le copiaste al de al lado y la respuesta era A en el tuyo, pero B en el de él. Y bueno, en fin. Vámonos con más de la buena música. A las 5 llegan los corridos de La Invasora.

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¿Qué hay en el calendario comunitario? Pues bueno, ahí te va. En este momento tenemos actividades a las cuales te invitamos. Esperando que la gente haya disfrutado y asistido al evento de hoy de Sanando Heridas Generacionales. Se llevó a cabo hoy gracias a nuestros amigos de Monarca Initiative. Pero bueno, para la próxima semana, 15, el Gregg County Fair, la feria, lleva lo que es un remoto para que vayas a divertirte allá a la feria de el condado Gregg en Longview. Y sí, ya sé lo de las redes sociales, pero vamos el día 16, el día miércoles, con la herencia hispana a Kelly Community Federal Credit Union, 2105 West Grande Boulevard. O sea, imagina, estamos en el medio de la herencia hispana,

Si me dan unos minutos, arrancamos Invasión de Corridos, ¿eh? Así que quédate aquí en la 96.7 o si me escuchas en el 107.9. Oigan, estamos activados 1-866-306-6366 y también en el 903-939-9670 para que platiques cómo está tu comunidad, cómo estás viviendo, cómo está el miedo y cómo está todo esto. Aquí estamos para ayudarnos y apoyarnos mutuamente. Somos La Invasora.

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Vamos a arrancar con esto que se llama Invasión de Corridos. 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

Vamos a crimen. Caos y caguamas. Porque son historias como estas que después se convierten en corridos, ¿no? Vamos hasta Chihuahua. Saludo a toda la raza de Chihuahua. Oigan, una mujer fue detenida en Ciudad Juárez luego de que se le acusara de matar a su pareja sentimental con un machete. Aurora, así es identificada la mujer, fue señalada por su presunta responsabilidad en la comisión del delito de homicidio y quien fue detenida por elementos de la seguridad pública. Según se dio a conocer, el hecho ocurrió en una tienda de abarrotes en el cruce de las calles La Luz y Agustín Cheche Álvarez, en el fragmento de Jardines del Valle, donde se percataron de que un ciudadano les hacía señas para llamar la atención a los agentes de lo que es la SSP o la Seguridad Pública Municipal, ¿no? El hombre comentó a los uniformados que al interior de una tienda de abarrotes se encontraba una pareja, la pareja involucrada en un conflicto familiar, señalando que una de las personas pedía auxilios a gritos. Ante el señalamiento, los agentes se trasladaron de inmediato al establecimiento, ubicado a unos metros del lugar, y al ingresar localizaron en el área de cobro a un hombre inconsciente, tendido sobre el piso y con lesiones que consideración en el abdomen. Se la rajó, literal. Junto a la víctima se encontraba una mujer quien presentaba aparente estado de ebriedad. La señora, bien borracha, traía manchas de sangre en distintas partes del cuerpo. Sobre una mesa, los agentes encontraron un cuchillo con manchas hemáticas, por lo que procedieron a asegurar el área y solicitaron la presencia del servicio de emergencia. Obviamente, arribaron paramédicos quienes, después de realizar la valoración correspondiente, confirmaron que el hombre, de aproximadamente 50 años, ya no contaba con signos vitales. Se detalló que las

Primeras indagatorias, testigos señalaron a la mujer como la probable responsable de haber agredido a su pareja sentimental con el objeto punzocortante. Imagínate, hasta el momento no se ha dado más información, solo que es una mujer de 38 años de edad. Pues bueno, por favor, mujeres, tranquilícense, no vale la pena. Pero así está la violencia. Oigan, la violencia doméstica no tan solo es de el hombre contra la mujer. En este caso miramos que la mujer también se pone borracha y violenta. Vámonos con más historias convertidas en canciones. Se llaman corridos. 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Destapes y otra.

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0: Pronóstico del tiempo en La Invasora.
1: Día mayormente soleado el de hoy, con máxima de 98, mínima en 75. Para mañana jueves, 97 la máxima, mínima 75.

0: 26, mayormente soleado. El viernes 95 grados, máxima mínima 76 y solo 20% la posibilidad de precipitación. Para el sábado 97 la máxima mínima 76. Misma historia el domingo, 97 la máxima mínima 76. Para la invasora, con el pronóstico del tiempo, Juan Martín Ovalle, el padrino de la invasora.
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Y bueno, seguimos con historias fuertes. Más adelante, el partido de fútbol se puso sucio, pero tan sucio que termina con un asesinato. Platicamos de eso más adelante, mientras más corridos, más...

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La pasión del fútbol lleva a muchos a, pues no sé, a enojarse con los árbitros, a insultarlos y todo esto, ¿no? Pero un cuchillo silenció el silbatazo de un árbitro que fue asesinado por un jugador en una cancha de fútbol rápido, esto en Gustavo A. Madero. Juan Alberto murió en la cama de un hospital mientras que David, su homicida, fue detenido. Integrantes de dos equipos de fútbol fueron testigos del ataque. Ellos jugaban en las instalaciones deportivas ubicadas en la colonia Chalma de Guadalupe cuando un silbatazo se escuchó. Era una sanción que causó el enojo de David y entre los reclamos provocó que los dos hombres pelearan a golpes en el centro de la cancha de el Polvorín Kings League, imagínate. En la trifulca, David recibió un golpe en la cabeza que provocó que el hombre sangrara abruptamente. La reacción del agredido fue sacar un cuchillo que insertó en una de las piernas del árbitro. Fueron los pamboleros quienes detuvieron la pelea y trasladaron al juez central de emergencia al hospital. A pesar de que el hombre de 59 años llegó con vida, murió al ser atendido por los médicos. Él estuvo varios minutos sentado en una silla de ruedas. Y pues bueno, mientras las víctimas morían, los asistentes en el partido retuvieron al agresor y llamaron a la policía para que acudieran al campo y bueno, fuera detenido. O sea, ya él, no sé, oiga, estamos teniendo problemas con la furia. No nos podemos controlar y llegamos a cometer, imagínate, estas atrocidades. Ya no sabes si ir al fútbol, ir a la feria o simplemente quedarte en casa y mejor. No, porque ahí también en peligro se enoje mi vieja y también nos agarre. No.

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Oigan, qué revuelo traen en Luisiana. La ex alcaldesa de Luisiana sale de prisión después de una condena de 90 días. Y es que Misty Roberts acaba de salir de prisión después de cumplir una condena de 90 días por la violación de un adolescente de 16 años durante su etapa al frente de la ciudad de The Rider. Roberts, de 44, terminó de cumplir su cadena el día lunes, apenas una semana después de que la juez Kent Savoy rechazara una petición de la fiscalía para imponerle una sentencia más severa. Se reconoció que había cometido un error al calcular la condena porque tomó como referencia más de 30 casos similares que terminaron en acuerdos de culpabilidad, a diferencia del de Roberts, quien fue declarada culpable por un jurado, pero aún así decidió no modificar la pena. Le pedí a alguien que me consiguiera una lista de casos similares, explicó durante la audiencia celebrada el 31 de agosto. Hice una suposición y esa suposición resultó equivocada. Me equivoqué en ese sentido. La condena de 90 días fue mucho menor que la pena de hasta 17 años de prisión que Roberts podía haber recibido tras ser declarada culpable. La gran pregunta es, ¿fue realmente un error de la jueza o realmente le echó la mano a Misty para cumplir una condena de tan solo 90 días por la violación de un adolescente de 16 años? Interesante. Vámonos con más de los corridos aquí a través de La Invasora.

Si has llegado hasta esta hora, te agradezco la fiel sintonía. 4 horas conmigo, mil gracias, ¿eh? Hoy vamos a hablar de algo que pasa en fábricas, en restaurantes, construcción, oficinas, talleres, hospitales, donde sea que usted trabaje, ¿no? Porque uno llega al trabajo buscando un cheque y después de 8, 10 y hasta 12 horas de trabajo, pues empiezas a conocer los problemas de tus compañeros, las familias, los pleitos. Pero viene una pregunta: ¿un compañero de trabajo realmente puede convertirse en un amigo de verdad? Platicamos de eso y ahorita vemos cuál es el dilema aquí en el Show de Meño. Buenas tardes.

veces pasas más tiempo en el trabajo que en tu propia casa, ¿no? Conoces los problemas de tus compañeros, empiezan ahí los revuelos y pues bueno. El día de hoy tenemos esa gran pregunta y ese dilema. Te digo por qué. Dice Meño, quiero que preguntes esto porque tuve una experiencia que me cambió completamente la manera de ver a mis compañeros. O sea, tengo casi 6 años trabajando en la misma oficina. Ahí conocí a un compañero con quien me llevaba muy bien. Comíamos juntos, nos ayudábamos con el trabajo y hasta empezamos a juntarnos fuera del jale. Conoció a mi esposa, yo conocí a su familia y varias veces nos ayudamos cuando alguno necesitaba dinero o tenía algún problema. O sea, yo realmente lo consideraba un amigo. Hace unos meses se abrió una posición de supervisor. Los dos queríamos subir, pero yo tenía un poquito más de experiencia. Un día mi gerente me llamó y me preguntó sobre algunos errores que supuestamente yo había cometido. Eran cosas que solamente este compañero conocía porque yo se las había contado en confianza. Al final, él recibió el puesto. Desde entonces nuestra amistad prácticamente desapareció. Él dice que solamente estaba haciendo lo necesario para avanzar y que los negocios son negocios. Mi esposa me dice que yo fui demasiado confiado porque los compañeros del trabajo son compañeros y no amigos. Oh, ya me puso a pensar este. Dice, pero todavía pienso que sí puedes encontrar amistades verdaderas en el trabajo. Entonces quiero preguntarle a la gente, ¿los compañeros de trabajo realmente pueden convertirse en amigos de verdad? ¿O por más bien que te lleves con alguien, hay cosas que nunca debes contar porque mañana esa persona puede convertirse en tu competencia? Fíjate que esto es interesante porque no tan solo en el trabajo. Uno tiene que tener cuidado con lo que comenta porque cualquier persona, es más, hasta tu esposa, se puede convertir en tu enemiga el día de mañana. Y lo que tú le confiaste, los secretos que sabe, pues los va a ventilar. Ese es el gran, gran dilema. ¿Compañero o amigo? ¿Tú has conocido gente en el trabajo que se han convertido buenos amigos? ¿O has tenido esas experiencias que simplemente por más que intentas tener amistad en la chamba, no por alguna u otra razón? 1-866-306-6366. Mándanos un WhatsApp, un mensaje de texto al 903-939-9670 y te leemos los comentarios. Si tú y tu mejor amigo del trabajo compiten por el mismo ascenso, ¿sigue existiendo amistad? Son buenas preguntas, ¿eh? Ahorita regresamos contigo aquí a través de La Invasora.

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17: Día mayormente soleado el de hoy, con máxima en 98, mínima en 75. Para mañana jueves, 97 la máxima, mínima 76. Mayormente soleado. Viernes, 95 grados máxima, mínima 76. Y solo 20% la posibilidad de precipitación. Para el sábado, 97 la máxima, mínima 76. Misma historia el domingo, 97 la máxima, mínima 76. Para La Invasora, con el pronóstico del tiempo, Juan Martino Valle, el padrino de La Invasora.

Bueno, estamos preguntando si los compañeros de trabajo se pueden convertir en amigos. José dice, claro que sí, Meño. Mi mejor amigo lo conocí en el trabajo de construcción hace como 14 años. Ya ninguno trabaja en la misma compañía y seguimos siendo amigos. Hasta es padrino de mi hijo. El trabajo nos presentó, pero la amistad fue aparte. María dice, yo aprendí a la mala. Tenía una compañera que sabía todos mis problemas con mi esposo. María, ¿por qué le cuentas a la gente los problemas con tu esposo? Dice, nos enojamos por algo del trabajo y terminó contando cosas personales a otras compañeras. Desde ahí, llego, saludo, hago mi trabajo y me voy. Bueno, luego vamos a hablar de los problemas matrimoniales, pero fíjate nada más. Tienes un amigo y al último cuenta tus secretos. Pero tengan cuidado, diga lo que cuentan, porque no se sabe hoy en día. ¿Compañero o amigo? 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

Avanzamos con esta pregunta. Yo se puso bueno, dice Luis, una cosa es compañero y otra compa. Yo tengo compañeros con los que cotorreo todos los días, pero no significa que los voy a meter a mi casa. Dice Ana, sí pueden ser amigos. Pasamos más tiempo con los compañeros que con nuestra propia familia muchas veces. Es normal que nazcan amistades. Por otra parte, dice, hasta que aparece un aumento, horas extras o un puesto de supervisor, ahí vas a descubrir rápidamente quién era tu amigo. Gente de Marshall con nosotros, Miguel, saludos. Dice, yo conocí a uno trabajando roofing. Cuando falleció mi papá, fue de los primeros que llegó a mi casa. Ni siquiera trabajamos juntos para entonces. Para mí eso ya no es compañero, eso es familia. Saludos, Miguel. Toda la gente en Marshall, Texas, sintonizándonos. Vámonos con más. ¿Tú qué dices? ¿Amigos o simplemente compañeros de chamba?

Avanzando en esta tarde, ya casi finalizando la radio. La verdadera prueba de una amistad del trabajo llega cuando uno de los dos deja la compañía. ¿Será verdad o será mentira? Dice por acá, mi regla es sencilla, si solamente hablamos cuando estamos trabajando, somos compañeros. Si dejamos de trabajar juntos y todavía me llamas, entonces éramos amigos. Yo creo que sí, ya lo habíamos leído, ¿verdad? Gracias, ok, ahí está en los comentarios. Pues fíjate que ahorita vamos a ir avanzando y platicando de todo este orlote. Es que, fíjense, las encuestas de Pew Research encontró que 65% de los trabajadores aquí en Estados Unidos que no trabajan por cuenta propia dijeron tener por lo menos un amigo cercano en su lugar de trabajo. Además, 67% dijo estar extremadamente o muy satisfecho con la relación que mantienen con sus compañeros. O sea, un poquito más de la mitad estamos extremadamente bien. Y los otros, valemos un cacahuate. Dice, y no solamente es cuestión de tener a alguien con quien echar chisme en el lonche, ¿no? Según Gallup, incluye la afirmación esta. Tengo un mejor amigo en el trabajo. Dentro de su medición de compromiso laboral, el Q12, porque sus investigaciones encuentran una relación entre esas amistades profundas y el desempeño. Vete. A nivel mundial, aproximadamente 3 de cada 10 empleados dicen estar totalmente de acuerdo con que tienen un amigo en el trabajo. 3 de cada 10 tienen un mejor amigo en la chamba. O sea, las estadísticas son bastante bajas. O sea, 3 de 10, imagínate, 30% tienen un buen amigo. Y pues el otro 70% no tenemos amigos. uno de cada 10 participantes expresó que prefería mantener separada su relación personal y profesional, o que no quería desarrollar demasiada cercanía con compañeros. Es que es difícil, porque luego de repente, si pasan problemas con la amistad y todo, después, ¿cómo va a funcionar la chamba? Y es que creo que la humanidad siempre trata de buscar un lugar ameno, tener amistades, relaciones, llevársela bien en la chamba, pero no siempre se puede. Y a veces es uno muy criticado cuando entramos. Y yo le he aprendido al padrino, tengo que decirle al padrino de la invasora que ahora lo entiendo. El padrino entra, hace su chamba, está en su oficina, hace sus cosas y le piden ayuda y está. Y yo era de los que querían dar en todos los moldes. Y después vas, ok, las cosas de repente tienen que ser un poco diferentes, ¿verdad? En fin, dime tú si tienes amigos o tienes compañeros en el trabajo.

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Es hora de retirarnos una tarde con dilema, como siempre, ¿no? Pero bueno, quizás hoy no debemos de preguntarnos, ¿puedo confiar en mis compañeros de trabajo? A lo mejor hay que preguntarnos si esa persona se ganó la confianza, porque vamos a ser honestos. Hemos conocido gente desde niños y luego un día llega y pum, nos traiciona. Y hay gente que conocimos por accidente, entrando a la chamba, y termina acompañándote durante los momentos más difíciles de tu vida, ¿no? El trabajo puede terminar, la compañía puede cerrar, puedes cambiar de turno, puedes conseguir otra chamba, puedes dejar el uniforme colgado por última vez y nunca regresar. Y ahí vas a descubrir algo muy importante. El compañero estaba contigo porque compartían el horario laboral, la chamba. El amigo está contigo aunque ya no comparta nada. Y ahí es donde vamos a entender quién realmente estuvo para nosotros y quién merecía tener esa categoría de amigo, ¿no? Y pues bueno, con eso terminamos. Gracias por hacer el show de Meño parte de tu tarde. Síguenos en redes sociales, síguenos en plataformas sociales. Ahí estamos para traerte información, entrevistas y todo lo demás, dilemas. Y te dejo con la pregunta nuevamente, si apenas andas llegando a la radio, si no sabes ni qué onda. La gran pregunta, ¿tu mejor amigo lo conoces por el trabajo o el trabajo te enseñó a nunca tener amigos ahí? Mañana regresamos para volver a trabajar, a reír, a recordar, a traer dilemas y todo lo demás. Que tengas una excelente noche. Recuerda, el trabajo paga las cuentas, pero la gente que encontramos en el camino muchas veces es la que termina enriqueciéndonos la vida. Nos escuchamos mañana. Que tengan una excelente tarde.